0: te los ponemos todos. Solo nosotros te ponemos éxitos imposibles de olvidar.
1: Imposibles de olvidar.
0: La

estos puntos que han sido difíciles, pero bueno, el puerto está aquí 20 años después. Nosotros tomamos el relevo hace 3 años y nuestro objetivo es que en los próximos años pase a ser un puerto de ciudad integrado completamente, pase a ser un puerto moderno, un puerto que esté con

0: Dando de
1: Ceuta.
0: Pues hay una transformación que no se nota muy rápido, pero hay una transformación no solo del puerto, sino también del cliente. Estamos notando, por ejemplo, pues por muchas razones, la

0: contemos también con el inicio de las obras, modificarla y poder ganar como mínimo unos 30 amarres más y darle salida. Luego falta una marina seca porque hay clientes con barcos pequeños que solo lo usan en verano y les vendría muy bien esa marina seca. Y entonces vamos a intentar adaptarnos a la demanda. El espacio es el que es, no podemos hacer mucha cosa, pero bueno, oye, siempre estamos a tiempo de ampliar el puerto hacia afuera, ¿no?
1: ¿Cuál es el potencial?

0: tejido empresarial ceutí. Hasta donde sabemos no existen estudios privados que den paso a esas capacitaciones. Y luego tenemos en energía y agua una de las instalaciones fotovoltaicas, que aquí la están necesitando de manera brutal. Y sin incidir, que aunque no es nueva implantación, van a reactivar el grado superior de instalación y mantenimiento. Ahí es fundamental, cualquier técnico lo va a entender, industria lo entiende, que te dan el carnet de RITE de gases fluorados. Es fundamental para cualquier empresa de este sector y para los profesionales del mismo.
1: En cuanto a los plazos, Ramón, ¿cuáles serían?
0: Pues los plazos a mí te lo tendría que mirar, para no equivocarme. Te lo miro, te lo digo.
1: Bueno, mientras le voy a preguntar a tu compañera, sí. María Sánchez, profesora del Departamento de Edificación y Obra Civil. ¿Qué tal? Buenos días.
2: Hola, buenos días. ¿Qué tal?
1: Bueno, cuéntame un poco si hay novedades en tu familia profesional.
2: A ver, nosotros mantenemos todo nuestro ciclo, desde grado básico, medio y superior, y este año tenemos la implantación de dos nuevos certificados, que es el de revestimientos continuos y el de revestimiento de piezas rígidas, que son certificados muy relacionados con el tema de la construcción de la obra en interiores de edificios y por ahora eso es lo que tenemos de novedad. El resto seguimos igual.
1: ¿Suele tener mucha demanda?
2: Pues sí, la verdad que los grados medios tienen bastante demanda y eso nos sirve de captación luego para que hagan el grado superior, que también el sector de la construcción, pues en Ceuta hay mucha demanda de técnicos y de personal cualificado. Uh-huh. Y entonces pues es una oportunidad de que las personas que quieran dedicarse a este sector, pues aquí pueden encontrar un camino.
1: Bueno, Ramón, tenemos ya los plazos. Lo sabes tú.
2: Ahora estamos en plazo de prescripción, que es hasta el 3 de julio. Saldrán unas listas provisionales, luego las definitivas y la matriculación, creo recordar que era como el 19 de hasta el 19 de julio o algo así. De todas maneras, está todo colgado en la web y si no, pues se pueden pasar por aquí, que estamos hasta el día 30. Si alguien tiene alguna duda, pues estamos aquí encantados de atenderlo.
3: Comentaros que los certificados de profesionalidad sí tienen un poquito más de tiempo, hasta el 31 de agosto, pero sí aquellos que se quieran matricular, que no lo dejen muy, muy para atrás, porque cuanto antes nos matriculemos, antes vamos a poder empezar a impartirlos.
0: Y muy importante, por favor, si tienen problemas con Fenicia, que se está teniendo mucho, que vengan in situ, en persona aquí a los centros a matricularse.
1: Es verdad, ha salido en prensa los problemas que está habiendo en Fenicia.
0: Tienen muchos problemas, no tienen que ir a matriculación, sino a admisión, pero aún así están habiendo muchos problemas, que los chavales y las chavalas pasen por los centros y ven que no pueden.
1: ¿Se recomienda presencial mejor?
0: Sí, ante eso totalmente presencial. Además que nosotros que tenemos una espada de Damocles, que son los 10 matrículas. Además, si las criaturas no se pueden matricular, nos quedamos sin matrícula porque no funciona el procedimiento administrativo tecnológico, pues menuda guasa.
1: Muchas gracias a los tres.
4: Gracias.
5: A vosotros.
1: Bueno, Susana, pues eso es todo desde aquí, desde el Siete Colinas. Esas son las novedades en formación profesional, novedades en grados, novedades en certificados profesionales y, en definitiva, la formación profesional que sigue on fire, Cristina. Susana.
6: Muchas gracias, Raúl. Seguimos en conexión para que nos pidas paso cuando tengas más noticias, más imágenes, más testimonios o más cuestiones de interés que contarnos. Más noticias. Y de noticias estamos hablando hoy en la última tertulia de la temporada. Estamos pidiéndoles a los protagonistas que haga un balance o un análisis, un repaso a las noticias más destacadas. Y Enrique, ¿cuál crees que es la noticia más destacada de esta temporada en el ámbito nacional?
7: Bueno, pues por desgracia también es una noticia negativa, pero a mi entender es la más importante, es el tema de la corrupción, la imagen que tenemos los ciudadanos, al menos la imagen que tengo yo y mucha gente con la que hablo, es que el sistema propicia la corrupción, el sistema que tenemos. Y estamos viendo que los casos de corrupción son escandalosos y, sin embargo, la reacción de las personas que actualmente ocupan el poder, y con esto no quiero decir que si fuesen otros reaccionasen de otra forma, pero tenemos que hablar de lo que está pasando ahora, reaccionan en lugar de intentar corregir el problema, lo que reaccionan es contra los que están diciendo que existe ese problema y sobre todo contra la judicatura. Son casos que, a mi entender, ya justificarían no solamente el adelanto electoral, sino un repaso profundo del sistema para que las personas que tienen capacidad política no tengan libertad para, o tanta libertad para corromper el sistema. Es un problema porque te das cuenta que quizá nuestra Constitución, nuestro sistema legal,

0: sobre todo en lo referente a la organización política, pecó de buenista. Pensó que las personas que ocupan cargos públicos, que tienen responsabilidades y que juran desempeñar ese cargo cumpliendo y haciendo cumplir las leyes, pues lo van a hacer. Y sin embargo estamos viendo que no, que hay un grave problema con eso.
1: ¿Estás de acuerdo, Joaquín?
2: Hombre, yo estoy de acuerdo que es un gran problema el que tenemos. Yo he sido, en ese sentido, una persona crédula, quiero decir con eso, que he pensado que la gente iba a ser noble en el ejercicio de la política. Y todos estos años, y desde la cabeza, que representaba el rey emérito, hasta el último, que es un conserje que hace fotocopias gratis a escondidas, han caído en la misma trampa. Yo creo que los políticos, al final, mi decepción es que no hay gente noble y han sido de la misma manera que el resto de los españoles, no creo que sean muy distintos, sino que representan a cómo somos los españoles, pues han hecho trampa. Y entonces ahora mismo estamos en una época en la que la judicatura está persiguiendo esas trampas, como ha dicho Enrique, de los dos partidos. Claro que el que más está sonando es el que está en el poder. Pero esa es la parte, digamos, negativa de la noticia. Yo también tengo partes positivas de ese mismo gobierno, ¿verdad? Y una es la economía, que va lanzada. Mientras toda Europa tiene una economía que está casi en regresión, España sigue avanzando económicamente como si fuera a velocidad crucero. Eso es muy positivo, más en una situación política que es la que es. Elecciones. Yo creo que deberían de convocarse elecciones. Lo que no veo es si se repiten los resultados, tenemos un gran problema, porque el gran problema que tenemos ahora mismo, políticamente hablando, desde mi punto de vista modesto y que siempre me equivoco, es que no hay mayorías. Es decir, la mayoría que se podría formar Partido Popular con sus partidos equivalentes en el País Vasco y en Cataluña, que son los de derecha, pues resulta que tienen un gran problema entre ellos, porque no aceptan al PP y el PP no tiende puentes con ellos. Por lo tanto, yo pienso que el aspecto de la corrupción es negativo, pero el aspecto de la economía favorable es muy positivo y no veo el porqué de convocar elecciones. Sí, desde el punto de vista ético, por lo que ya ha señalado Enrique y que yo comento, pero no desde el punto de vista, digamos, práctico, porque si se repiten los resultados no nos llevan a ningún sitio.
1: Disculpame un momento, nos pide paso Raúl Llamas, se encuentra en el campus universitario que acoge el 39º Congreso ASPEL, centrado en discapacidad y economía social. Ceuta se está convirtiendo durante estos 4 días en eje, en foco, en centro de la economía aplicada internacional. Raúl Llamas, muy buenos días.
3: ¿Qué tal, Susana? Pues nos encontramos en el hiperaula del campus universitario y estamos aquí porque este va a ser uno de los lugares en los que se va a celebrar el primer campus Robotiquía, que va a tener lugar en los primeros días de septiembre. Y nos habíamos venido aquí para hablar de que el plazo estaba abierto, pero ¿cuál ha sido nuestra sorpresa? De que el plazo se ha agotado en 24 horas. Había 16 plazas y ha superado con crece las expectativas. Para hablar de todo esto estamos con Beatriz Cortina. Ella es vicedirectora de la Cátedra en Inteligencia Artificial y Tecnologías Emergentes para el Bienestar. ¿Qué tal, Bea? Buenos días.
4: Muy buenos días. Muchísimas gracias por acompañarnos hoy aquí.
3: A ti por venir. Bueno, Beatriz, éxito total. Había 16 plazas y creo que se han apuntado 80 y tantos.
4: A nosotros nos llena de satisfacción, bueno, que en un día la propuesta que teníamos, que era una propuesta un poco de ensayo, ¿no? De a ver qué aceptación tenía, que ha tenido muy buena acogida, porque realmente está saliendo en los medios entre ayer, hoy. Y ya tenemos las plazas agotadas. Entonces, bueno, en los próximos días a los papás y mamás que han apuntado a sus niños, porque esto va por orden exclusivo de solicitud, les mandaremos un correo electrónico confirmando la plaza, y aquellos que no hayan podido entrar en esta ocasión quedarán en una lista de espera por si algún padre o madre finalmente no puede traer a sus niños en los días 3 y 4 de septiembre. Iremos tirando de esa lista por orden de solicitud siempre. Uh-huh. Y bueno, y esto nos anima a

0: iniciar futuras actividades en esta línea, que parece que son muy bien acogidas.
1: Es para niños de 6 a 12 años. ¿Cuál es el temario, por así decirlo?
0: Sí, bueno, nosotros vamos a hacer un mini campus, que al final es como una especie de campamento, tipo talleres, ¿no? Algo que sea dinámico, atractivo para los niños. No pretendemos que ellos estén todo el día aquí sentados con ordenadores y tablets y demás. No es la finalidad del campus, porque nosotros al final pertenecemos a una facultad de educación y sabemos muy bien lo que estos niños de 6 a 12 años necesitan. Entonces intercambiaremos actividades dinámicas que trabajarán con la lógica, de la robótica, etcétera, pero y luego otras actividades más de que se darán en este aula, pues con pequeños robots que ellos tendrán que ir montando, con distintas herramientas para que vayan creando con Scratch, bueno, pues distintos tipos de pensamiento lógico-matemático, y además también ellos podrán disfrutar de algunas actividades vinculadas con iniciación a la inteligencia artificial, cómo crear esos prompts, etcétera, para ir, bueno, pues educando tecnológicamente y siempre con el objetivo del bienestar, que es lo que nosotros planteamos en esta cátedra.
1: ¿Por qué crees que ha tenido tanto éxito? ¿Crees que la gente está concienciada de que la IA no es solo que sea el futuro, es pleno presente, y que la robótica, que todo esto, que hay que estar, digamos, actualizado en un área que no deja de avanzar?
0: Bueno, aquí yo creo que se dan dos causas de este éxito. Por un lado, la robótica está a plena moda, ¿no? Y cada vez los niños se apuntan más a este tipo de talleres. Incluso hay en Ceuta muchísimas academias y distintos programas que trabajan la robótica, y en los colegios también. Tenemos colegios excelentes públicos que tienen programas de robótica y de aulas del futuro que son maravillosas. Entonces, bueno, los niños ya están en esto, y claro, el haber un campus de estas características, pues les viene fenomenal y a ellos les interesa. Y luego, por otro lado, está que los niños todavía no tienen cole, los días 3 y 4 de septiembre, que muchas veces los papás y mamás pues necesitamos para esa conciliación, y aprovechando que era el día de Ceuta, que nosotros somos una cátedra financiada por la Ciudad Autónoma de Ceuta, pues pensamos que era muy bonito vincular esos dos días que teníamos ahí, jueves y viernes, que los niños todavía no tienen cole, que el día anterior había sido festivo, el día de Ceuta, para iniciar esta actividad. Entonces yo creo que les venía bien a los papás y a los niños les ha encantado la iniciativa.
1: Por último, Beatriz, comentabas que esto os anima a desarrollar nuevas iniciativas. ¿Para cuándo algo similar para adolescentes, para adultos o incluso para periodistas?
0: Bueno, pues nosotros seguimos trabajando desde la Cátedra Ceuta y ATEP, seguimos trabajando para este tipo de iniciativas. Y siempre tenemos un público muy diverso. Tú nos proponías que para periodistas, pues también. Nosotros nos dirigimos tanto a todos los ámbitos de la sociedad. De hecho, tenemos también programas vinculados con la salud, con distintas actividades que estamos haciendo. Y una de ellas, desde luego, será trabajar en otras edades y repetir este campus que ha tenido tanto éxito, pues a lo mejor sucesivamente en otros puentes que pueda haber, en el que también venga bien para la vida familiar, ¿no?, la conciliación, y podamos ayudar y contribuir al bienestar de la familia.
1: Pues muchas gracias por atendernos, y ya en septiembre vendremos por aquí a ver qué tal.
0: Muchísimas gracias a vosotros.
1: Bueno, Susana, pues ya he escuchado ese enorme éxito que ha tenido este primer campus robótica. Ya no sé, comentaba Beatriz, eran 16 plazas y se han apuntado 80 y tantas personas. Así que, objetivo cumplido con creces, Susana.
2: Éxito total y rotundo en esta prueba piloto para seguir poniendo en marcha iniciativas como estas, en este caso, robótica e inteligencia artificial para niños, plazas ya agotadas en un campus gratuito que se va a celebrar en septiembre. Estaremos pendientes de nuevas convocatorias. Volvemos a plató en esta tertulia, última tertulia de la temporada, saludando al tercer protagonista, Pepe Grosso. Buenos días.
3: ¿Qué tal? Muy buenos días.
2: Bienvenido.
3: Muchas gracias.
2: Estamos repasando los principales asuntos de esta temporada, desde septiembre hasta ahora. Pepe, a tu juicio, a nivel local, ¿cuáles han sido?
3: ¿A nivel local?
2: Sí.
3: Bueno, pues sí, se han dado bastantes noticias así que podrían situarse como, en fin, como de gran calado, ¿no? Y que podríamos... Yo me quedaría con una noticia por los tiempos en los que estamos viviendo ahora mismo, que creo que no se le ha dado, fíjate, la relevancia que tiene, quizá porque se ha centrado un poco en la persona y no en la persona, que son los 25 años del gobierno de Vivas. Claro, si lo centramos en una persona, pues quizá parece, ¿no?, como si estuviéramos queriendo celebrar el cumpleaños.

0: digamos. No, yo lo ampliaría un poquito más en el sentido de vivimos tiempos muy turbulentos, tiempos muy de mucha polarización, de mucho encontronazo, en el que la convivencia es difícil, y yo creo, con las luces y sombras que pueda tener un gobierno, que si una comunidad, una población, un pueblo concede su confianza, su voto a una misma persona, pues algo debe haber. Algo debe haber ahí que haga que en esa ciudad, bueno, pues se entienda como lo más conveniente. Yo creo que, insisto, no es en la persona, que podría serlo también, ¿eh? Es un señor muy amable, muy correcto, pero no hablo de la persona, no hablo ni siquiera del partido. Hablo más bien de otra cosa, hablo más bien de un pueblo, ¿no? De la decisión de un pueblo. Yo creo que es una noticia por confrontarla con el mundo, ¿eh? No solamente a nivel, o sea, por confrontarla con España y con el mundo. Pues creo que nos debemos felicitar un poco, ¿eh? Porque hayamos decidido todos, hayamos decidido como pueblo mantenernos en una convivencia que identificamos como la mejor posible, ¿eh? No digo que no haya otra, sino por ahora en esta situación de la Asamblea.
1: ¿Eh? Enrique.
2: Bueno, es que a nivel local ya habíamos hablado. Yo, antes, cuando ha hablado Joaquín de la situación económica de España, yo no estoy de acuerdo, porque yo voy a criticar...
1: Recordemos que Joaquín decía que la situación económica de España es muy buena.
2: Yo no estoy de acuerdo. La situación económica en España es muy mala. Y como decía al principio, no reconocer la realidad es tener mucha probabilidad de estrellarte. Así de claro. Tenemos un gobierno, y hay que criticar al gobierno porque es el que gobierna, independientemente del color que tenga. Un gobierno que maneja muy bien la publicidad, maneja muy bien la comunicación. Hay que reconocerle lo bueno, y en eso son maestros. Y maneja los datos como nos lo quiere presentar. Efectivamente, en un entorno de macroeconomía a nivel europeo, España va muy bien. ¿Por qué va muy bien en España? Pues porque se ha incrementado en un grado importante la recaudación del Ministerio de Hacienda a base de aumentar la carga que padecemos los ciudadanos. Hay que tener en cuenta que los impuestos son porcentuales. Luego, si suben los precios, al que va a recaudar le interesa que suban los precios. No sé si recuerdan cuando se habló de abaratar la gasolina, la primera vez se habló de abaratar la gasolina 20 céntimos, no, mejor dicho, de bajarle el impuesto, y sin embargo el gobierno dijo, no, le damos 2 céntimos por litro, no sé uh-huh. qué. ¿Por qué? Porque al gobierno le interesa que la gasolina esté cara, porque recoge un porcentaje del precio total de la gasolina. Uh-huh. Como el impuesto, entre impuestos, la gasolina tiene un 60-tantos% de impuestos, pero del gobierno creo que anda entre el 35 y el 40%. Uh-huh. Era bastante más de esos 0,2 euros por litro que uh-huh. reducía. Entonces, con esos datos, más este dinero que ha venido de la Unión Europea, que ahora la Unión Europea vemos que está pidiendo cuentas a ver qué se ha hecho con esto, han permitido que en España lo que se incremente sea el consumo interno. O sea, los españoles gastamos más. En una sociedad en la que se está dando por primera vez, al menos por primera vez desde que yo vivo, que unas personas trabajando no ganan suficiente para vivir. Entonces, no me puede decir nadie que la economía en España va bien cuando los indicadores de Cáritas, del Banco de Alimentos, del BBVA, de Funcas, todos los indicadores dicen que la sociedad española y se incrementa todos los años el riesgo de exclusión social. No me pueden decir que la economía va bien. La economía de un país tiene que ser para sus ciudadanos, no para los datos macroeconómicos.
1: Joaquín.
3: Yo digo lo que he dicho antes. Mientras los datos económicos son que mientras toda Europa está frenada o casi en recesión, incluido aquel país que era el motor de Europa, que es Alemania, pues España está en crecimiento de 2,5%. Si ese dato no es bueno, habría que decir también que no veo cómo podemos estar tan mal económicamente, como dice mi querido amigo Enrique, cuando se ha incrementado el sueldo mínimo de los trabajadores en unas cantidades que los partidos de la derecha y las asociaciones de empresarios han rechazado constantemente.

0: que ha subido de 800 a 1.400 euros. 600 euros gana más un trabajador. Si aún así parece que les va mal a los trabajadores, cuando gobiernos anteriores lo que hicieron fue no solamente no subirles, sino llegar a bajarles. A mí casi me hunde una decisión de Rajoy, en la cual no solamente no me aumentaba el sueldo en proporción a lo que subía la vida, sino que me lo rebajó, me quitó un dinero que tenía preparado para pagar mi hipoteca. Y casi, casi, tirando de una tarjeta y otra, pude salir adelante. Por lo tanto, tenemos un gobierno que está haciendo que España crezca, que está haciendo que los trabajadores ganen más, y si eso no es economía real, yo voy a los supermercados y veo que están así, de gente consumiendo.
1: Pepe.
2: Pues de verdad, yo os prometo que me gustaría saber un poquito más de esto, pero yo creo que aquí es donde los políticos profesionales manejan esto, se manejan ellos ahí en unos parámetros que yo creo que son inaccesibles para el resto. ¿Por qué? Pues porque yo le daría la razón a, yo también, como es la última, quiero decir, cada vez que me vaya a referir a vosotros, voy a decir mi querido amigo Enrique y mi querido amigo Joaquín. Estoy muy de acuerdo con lo que dicen ellos dos. ¿Y cómo se puede estar de acuerdo con lo que dicen ellos dos si en principio es contradictorio, ¿no? Muy bien, pues no, no, porque yo lo que creo que aquí falta precisamente, escuchas a dos economistas, a dos catedráticos de economía, y escuchas primero a uno sostener una cosa y te lo crees, al menos me ocurre a mí, y después el otro te saca una serie de estadísticas, de datos, que dices tú, bueno, pero es que tienes razón. Pero es que ahora vuelva a hablar el primero y vuelva a tener razón. Yo creo que en este sentido, yo al menos me pierdo, yo por ejemplo en el ámbito en el que podría conocer un poquito, que es el ámbito de la filosofía, ocurre esto y lo conozco un poquito, ocurre que hay 200 interpretaciones para un mismo texto, cuanto más el de la economía. ¿Qué veo yo? Yo lo que veo es efectivamente protestas constantes de la gente, de las dificultades que tienen para llegar a final de mes. Yo mismo muchas veces me veo en situación de, en fin, de apretado. Nuestro sueldo no es poco, o sea, no es pequeño, y sin embargo, bueno, pues hay veces que te cuesta llegar, y muchas veces me pongo a pensar, bueno, ¿cómo puede una persona con el salario mínimo interprofesional llegar a final de mes, ¿no? Eso lo ves por una parte, pero por otra parte es cierto lo que dice Joaquín, es que te vas a los restaurantes y están llenos. Es que te vas a la. En fin, es que está todo lleno. No hay un sitio en el que no esté lleno y además consumiendo a la gente. Es decir, los hoteles se llenan, con turismo nacional también, cada vez con más turismo nacional. Pero por otra parte, ayer mismo escuchaba una noticia, no me acuerdo en qué canal, que el 70% de las familias genera ahora el verano muchísima tensión, no solamente por el calor, sino porque tienen que decidir cuánto tiempo van a poner el aire acondicionado, porque no van a ser capaces de pagarlo. Entonces, ante estos dos mundos, que son paralelos, es que no se tocan, no sé en qué situación económica estamos. Sinceramente, no lo sé. Y me encantaría saberlo. Me encantaría saberlo. Pero vamos, insisto, no, por una parte coincido con Enrique, por otra parte coincido con Joaquín, es que no.
1: Ahora continuamos, nos pide paso Alicia Urbano en ese repaso que estamos haciendo a la oferta formativa de la formación profesional. Nos vamos en este momento al Centro Integral de Formación Profesional número 1 de Ceuta. Alicia Urbano, muy buenas.
3: Muy buenos días, Susana. Pues con el curso recién terminado tenemos ya las miras puestas en el próximo. La formación profesional en Ceuta sigue consolidándose como una de las opciones con mayor proyección de futuro. Y nosotros nos hemos venido hasta aquí, hasta el Centro Integrado de Formación Profesional número 1, para conocer la oferta que van a tener el próximo año. Para ello vamos a hablar con tres de sus profesores, con Patricia Navas, Fernando Sánchez y Javier Castillo. Muy buenos días a los tres. Sí, empezamos por familias, ¿no? Tenemos que diferenciar entre la informática, comercio y administración. Yo os quiero preguntar por la oferta que tenemos de cara al próximo curso.
4: Pues bueno, nosotros en la familia de administración ofertamos

0: Lo mismo que venimos ofertando ya de hace muchos años. Esta familia tiene bastante aceptación en la ciudad, puesto que tiene muchas salidas profesionales, y desde grado básico, con servicios administrativos que se ofertan turno de mañana, a grado medio, que es gestión administrativa la titulación, que se oferta en turno de mañana y tarde, como grados superiores, que tenemos dos títulos diferentes, administración y finanzas y asistencia a la dirección. Administración y finanzas también se ofertan mañana y tarde. Entonces, un poco para que os hagáis una idea, si hay oferta de mañana y tarde es que hay demanda. Entonces, un poco para cubrir todas las necesidades que hay respecto a esta familia en la ciudad. Y tiene bastante aceptación y es bastante asumida por el entorno empresarial de la ciudad.
1: ¿Y si hablamos de la familia de informática, Javier?
2: Pues bueno, la familia de informática igual, tenemos desde grado básico, es decir, un alumno podría llegar aquí con 15 años, pasar al grado medio y después en grado superior tenemos tres ciclos donde podrían decidirse, dos que son de desarrollo de programación, uno de desarrollo web y otro desarrollo multiplataforma, y otro más orientado a la parte de sistemas, que es de administración de sistemas informáticos en red. Una vez que terminen el superior también tenemos un curso de especialización que es a distancia y es de ciberseguridad. Entonces, pues bueno, una oferta bastante, bastante amplia en informática y que bueno, que además que tiene bastante salida profesional. Y comenta también que si acceden al grado medio pueden acceder directamente con el título de la ESO, y al grado superior con el título de bachillerato también podría.
1: Fernando, ¿y si hablamos de la familia de comercio?
3: Bueno, la familia de comercio y marketing también tiene muchísima aceptación en la ciudad. De hecho, es el motor prácticamente de la ciudad con tantísimas tiendas como tenemos, ¿no? Y en la actualidad tenemos desde el básico de comercio, que también para la formación profesional básica, hasta el grado medio, que es donde tenemos la mayor parte de los estudiantes, y pasarían a un ciclo superior, que tenemos en este caso una diversificación. Tenemos tanto marketing y publicidad por un lado, que es un ciclo que se puso, instauró hace unos 4 años aproximadamente, y transporte y logística, que creo que esta sería su tercera promoción. Transporte y logística, que además yo soy el tutor de ella, de uno de los ciclos, y tiene muchísimas salidas o muchísimas expectativas de trabajo, porque a nivel Andalucía, en Ceuta también, pero a nivel Andalucía tiene muchísima demanda.
1: En Ceuta uno de los sectores más abundantes es el del comercio. No sé si tenéis conocimiento de qué grado de empleabilidad tienen luego vuestros alumnos.
3: Es muy alta, es bastante alta, sobre todo en los ciclos inferiores. El grado medio tiene una empleabilidad muy alta. Los grados superiores quizá un poco menos, pero por la especificidad. Tanto en marketing y publicidad, ahora mismo en la ciudad no hay muchas empresas que se dediquen a ello, sino que más hay un par de ellas, creativos y alguna más. Pero sí es cierto que a nivel fuera, a nivel, como digo, en Andalucía, en Algeciras hay algunos alumnos nuestros que se han contratado. En transporte sobre todo. En transporte ha habido ya varios que se han contratado en Algeciras, tanto en la Maers como en la Silan, en las grandes empresas de transitario.
1: Uh-huh. Y bueno, todavía están a tiempo de apuntarse, ¿no, Javier?
2: Sí, hasta el día 3 de julio son las preinscripciones que la pueden echar de forma telemática y tienen todavía tiempo para poder decidirse. Pueden elegir hasta cuatro ciclos y bueno, que se animen y que los esperamos aquí con los brazos abiertos para el próximo curso.
1: Patricia, no sé si te gustaría lanzar algún mensaje a esos estudiantes que todavía pues están dudando entre si optar por una carrera universitaria o por una formación profesional.
0: Bueno, yo animaría a todos los que tengan dudas a hacer algo de formación profesional, cualquier estudio, no solamente de administración, puesto que aparte de darle una formación específica de cualquier profesión, le sigue abriendo la posibilidad de seguir sus estudios universitarios. Y además con ciertas ventajas, porque hay muchas convalidaciones de créditos que vienen de los alumnos que van a la universidad que provienen de formación profesional. Y aparte de eso, pues pueden probar también en el periodo de prácticas cómo sería realmente su trabajo y quizás decidirse por seguir estudiando o quedarse trabajando.
1: Pues os agradezco mucho la información y que hayáis estado con nosotros, y desde aquí pues lanzamos ese mensaje a todos los estudiantes que todavía tengan así un poquito de duda. Muchas gracias a los tres. Y Susana, pues esta es la oferta que va a haber de cara al próximo curso, y como hemos dicho al principio de la conexión, la formación profesional pues es una de las opciones, ¿no?, que dan más proyección de futuro y que se está consolidando en Ceuta.
4: Muchísimas gracias, Alicia. Seguimos en conexión para que nos pidas paso cuando tengas más cuestiones y noticias que contarnos. Estamos de vuelta en la tertulia, una tertulia que, como es la última de la temporada, estamos dedicando a analizar, a repasar los principales asuntos de la temporada. Cuando le dábamos paso a Alicia Urbano, estábamos hablando de la situación económica del país. Pepe, bajo tu punto de vista, ¿cuáles son los asuntos más destacados a nivel nacional?
5: A nivel nacional, es que ahora mismo está tan presente el tema de la corrupción y es que es atronador el tema de la corrupción. Es que llevamos meses ya abriendo los telediarios con noticias sobre corrupción. Pues yo creo que la corrupción, así en general, la corrupción en general, muy en particular en determinadas personas y muy, muy, muy particular en la figura del expresidente Zapatero, que me parece que va un poquito más allá de otros casos de corrupción que estamos conociendo, por lo que ha significado, por lo que significa, sigue significando para una parte importante del país, pero quizá para lo que ha significado para España. Entonces, la verdad es que es perturbador. Creo que se podría, resumir todo este año político y social casi, ¿no? Informativo, como el año de la corrupción. No sé, es que no es que se haya corrompido los políticos más que nunca, sino que están muy presente constantemente el tema de la corrupción. Y lo que te rondaré, Morena, porque parece ser que todavía estamos en los inicios de lo que puede ir saliendo. La verdad es que tener que resumir todo un año. Es que, de verdad, sinceramente, cuando me ha hecho la pregunta, me he puesto a pensar.
4: Temporada, centrémonos a la temporada.
5: Corrupción.
4: ¿Cómo política puede afectar esto a la confianza de la ciudadanía en el sistema?
5: Absolutamente. Por eso yo decía que el caso de Zapatero era diferente. El caso de Zapatero es diferente porque estamos hablando con tristeza. Yo no creo que haya nadie, de verdad, sinceramente. La derecha es sensata, una derecha democrática, de verdad, que crean las instituciones, que defienda las instituciones, que defienda el diálogo y sensato, tranquilo, que se pueda alegrar, no creo que nadie se pueda alegrar de lo que se está conociendo del expresidente Zapatero, porque no afecta a un partido político, yo creo que afecta precisamente a eso, afecta a la confianza de la ciudadanía con las instituciones y con la democracia en general. Y esto que trae aparejado, pues normalmente trae aparejado situaciones como la que también estamos viviendo, de niños jovencitos diciendo que con Franco no se vivía tan mal, que bueno, en fin, claro, si la democracia falla, pues lo otro no tenía que ser tan malo tampoco, ¿no? Es demoledor para la democracia. Es un palo gordísimo, porque insisto, ya no es, por ejemplo, el caso de algún exministro, ¿no?, que está ahora mismo privado de libertad. No, bueno, eso duele, afecta, pero bueno, pero es que Zapatero, creo que para la izquierda, por lo menos, era un referente moral, un ejemplo, era una especie de, no voy a decir guía espiritual, pero sí un referente moral, claro. Entonces, no estamos hablando ya de algo que afecte, en fin, de manera puntual a un caso concreto de una mordida, sino a todo un, en fin, a toda una base ética y moral de lo que debería ser la política. Yo creo que es traumático, en serio, de verdad lo digo.
4: ¿Estás de acuerdo, Enrique?
6: Sí, yo he dicho eso al principio, que el problema que veo yo es que es el sistema.
4: ¿Cómo se puede recuperar la confianza del ciudadano en el sistema?
6: Bueno, pues necesitamos, aparte de analizar, que ya hay muchas personas que lo están analizando, cuáles son los fallos, yo creo que el principal está en la ley electoral. La ley electoral española, que la transición, el sistema del 78, se basó en la buena voluntad. Y se esperaba que todos tuvieran buena voluntad. Por eso yo he citado antes que cuando un cargo se hace cargo de su puesto, jura cumplir y hacer cumplir las leyes. O sea, cumplir y hacer cumplir las leyes. Y no es lo que vemos. No. Efectivamente, en España hay cientos de miles de políticos, a lo mejor ese es un problema también, que entre ellos la gran mayoría cumplen y hacen cumplir las leyes, pero los que están en puestos clave que vemos y tal no cumplen la ley ellos y más grave aún, creo yo, no la hacen cumplir. Nuestra ley electoral permite que la representatividad o la representación de los ciudadanos en el Congreso no sea la que corresponde al número de votos que has tenido. Y te encuentras con partidos, normalmente los nacionalistas, porque se presentan en muy pocas circunscripciones, que tienen una representación muy superior a la que corresponde por el número de votantes. Esto era una queja que tenía siempre, históricamente, Izquierda Unida. Ahora, los de Izquierda Unida no saben de qué quejarse, pero en su día, los fundadores de Izquierda Unida lo decían claramente. Como un partido que ha sacado la décima parte de votos que yo, tiene tres diputados más que yo en las Cortes. Así de claro, lo decía Ciudadanos también. Entonces, eso hay que arreglarlo. Las Cortes tienen que ser representación de la sociedad española. Una representación proporcional, que es lo que dice la ley, proporcional. Y ahora mismo, con esto de proteger las particularidades, pues las particularidades hay que protegerlas para que no desaparezcan, pero para que no para que estén sobrerepresentadas.
5: Un segundito, perdón. Sí. Podría decir una cosa. Yo, estando de acuerdo con lo que dice Enrique, pero yo creo que aquí el principal problema que tenemos es la ciudadanía. Yo siempre apelo a la ciudadanía. No podemos entender la política como si fuera un partido político, un partido de fútbol en el que defendemos a lo nuestro, como si estuviéramos defendiendo, insisto, a un equipo de fútbol, a nuestro equipo del barrio. Yo creo que tenemos que hacer un auténtico ejercicio nosotros, los ciudadanos, empezar por saber qué es lo que queremos, qué es lo que entendemos por democracia, qué es lo que le exigimos a nuestros líderes, a nuestros representantes, y a partir de ahí ponerlo sobre los criterios que hemos establecido. Claro, si nuestro criterio es que gobierne X, pues entonces todo vale. Porque ese es nuestro gobierno, o sea, perdón, nuestro criterio, que gobierne X. Pero yo creo que aquí el trabajo serio está no en exigirle al político ejemplaridad, que también, por supuesto, sino exigirlo a nosotros como ciudadanía, tener quizá un poco de más criterio y ser más exigentes. Entonces, castigar al partido político o a la persona, castigarlo condonarle la pena después, perdonarlo después, ¿no? Pero castigar todas estas prácticas corruptas, porque es que si no, bueno, pues lo vamos a estar viendo constantemente. Yo, sinceramente, siento mucha envidia cuando escucho en otros países que dimite a alguien porque resulta que se le olvidó. Esto no es broma, ¿eh? Porque resulta que estaba en una mesa como nosotros estamos sentados ahora y se llevó el boli de Susana.
7: No, el mío no, ¿eh?
5: Y llega a casa y se da cuenta y dimite. Y yo siento mucha envidia, sinceramente. Entonces, ¿por qué lo hace? Pues lo hace probablemente porque en ese país se le perdone mucho menos ese tipo de práctica en que nosotros estamos dispuestos a pasar por todo. Estoy viendo ya que da igual, pasamos por todo. Y eso es peligrosísimo.
7: Joaquín.
8: Bueno, yo en la línea coincido con Enrique en que haría falta una reforma de la Constitución para darle a cada ciudadano el voto que tiene derecho y que no estuviera tan representada las minorías catalana y vasca o que proporcionalmente tuvieran de acuerdo a su fuerza. Pero lo veo es un asunto bastante difícil porque, entre otras cosas, tendrían ellos mismos que ayudar a hacerse el harakiri.
6: No, perdón, Joaquín, es la ley electoral, no la Constitución, lo que hay que cambiar.
8: Bueno.
6: La Constitución dice que la representación debe ser proporcional, punto.
8: Bueno.
6: La ley electoral es la que está mal.
8: Bueno, pues esa ley electoral...
6: Una ley se puede cambiar.
8: Ley electoral.
6: Hay que tener voluntad para cambiar.
8: No tengo problema en eso. Respecto a lo que dice mi querido amigo de la izquierda,
5: muy bien.
8: Pues yo diría que realmente estoy también de acuerdo con él. Es decir, la ciudadanía es la que tiene que regenerarse si queremos una política regenerada. Ya lo he dicho yo antes de alguna manera. Los políticos tenemos tendencia a decir es que los políticos son unos no sé qué, es que los políticos son unos no sé cuántos. Y yo lo que digo es que Los políticos no son más que la punta del iceberg de la sociedad española, no son distintos de nosotros, solamente que tienen más posibilidades, en este caso que estamos hablando, de corromperse y de

0: que otro que no tiene nada más que un trabajo ínfimo, pero que ese que tiene ese trabajo ínfimo también tiene actitudes parecidas, que es la que él ha puesto con el símil del bolígrafo, ¿verdad? Entonces, esto es lo que yo pienso, pero también tengo que decir, si no, no diría lo que realmente pienso, y eso es lo que tú has conseguido hacer aquí, que dejarme decir todo lo que yo pienso. Y es que creo que, aunque hay tantos temas de corrupción, hay varias cosas que tendría que decir. Primero, Zapatero todavía no está condenado.
1: No.
0: Es verdad que es muy probable que lo sea, y que es muy aparatoso esas joyas y esos collares, que, por cierto, lo ha guardado en una caja fuerte en vez de destruirlo, como hizo el PP con sus ordenadores. Eso es lo primero que tendría que decir. Lo segundo que tengo que decir es que no me parece ir por buen camino cuando la persona que ha corrompido, no sé si esa palabra es correcta, me suena mal, ha corrompido a los demás, sale absuelto de toda culpa. No va a entrar ni va a entrar a prisión, ni va a devolver los 3 y pico de millones, creo que eran 3,7 millones que había ganado con esa corrupción. Por lo tanto, me parece mal inicio para una causa empezar absolviendo a uno de los culpables. Eso es lo que puedo decir.
2: Nos hemos quedado sin tiempo. Iba a preguntarles ahora por la noticia, a juicio de nuestros protagonistas de hoy, en el ámbito internacional, que hoy por hoy está poniendo el foco en Venezuela por esos dos terremotos tremendo. Muchísimo ánimo a todos los venezolanos y familias de afectados. Pero si queréis, en un titular, podemos decir cuál es el asunto más destacado desde el punto de vista internacional. Pepe, rápido.
3: Creo que la guerra de Estados Unidos con Irán, creo que es lo
2: conflicto
3: más...
2: Oriente Próximo.
4: Trump en sí mismo es el problema.
3: Sí.
0: Trump cambia el mundo.
3: Sí, sí, sí.
2: Bueno, pues muchísimas gracias a los tres, Pepe Grosso, Joaquín Guzmán, Enrique Ávila. Ha sido un verdadero placer, otra temporada más, tener la suerte y el honor de compartir mesa con vosotros y con vuestros análisis. Y os invitamos a continuar la próxima temporada.
3: ¿Dónde puedo renovar para el año que
2: viene? Aquí mismo, firma aquí con el boli que me quería robar.
0: Gracias.
2: Ha sido un placer que tengáis un verano increíble, igual que vosotros. Muchas gracias. Y nosotros nos volvemos con Raúl, ahora sí, ya en condiciones de hablar de ese congreso que reúne a Ceuta a los más destacados expertos de economía aplicada desde el punto de vista internacional. Muy buenas, Raúl.
5: ¿Qué tal, Susana? Buenos días. Nos encontramos en el campus universitario donde se está celebrando

0: ¿Qué tal?
1: Bueno, antes de nada, por si alguien no lo sabe, ¿qué es ASEPELT?
0: Bueno, pues ASEPELT es una asociación internacional de economía aplicada que celebra congresos desde 1986 en la península ibérica, 3 años en España, 1 año en Portugal, y así tenemos sede también y organizamos congresos en Latinoamérica y bueno, colaboramos con muchísimas instituciones también en Estados Unidos sobre todo, en Asia, en África, con AMENET. Y tenemos, somos 250 socios individuales más o menos. Detrás de nosotros está el 90% de la Universidad Española en el ámbito de economía. Bueno, las facultades de economía, a veces universidades enteras, muchísimas de Latinoamérica y entidades pues, multilaterales, Fondo Monetario Internacional, Nacionales, Banco de España, el Instituto Nacional de Estadística, Consejo General de Economistas. Bueno, yo diría que sí que tenemos cierta entidad y pretendemos ser un poco la voz de la economía aplicada a nivel internacional, no solo en España.
1: Están celebrando su congreso número 39 en nuestra ciudad. Creo que es la primera vez que vienen a nuestra ciudad. Si no es así, coméntamelo hoy, si me equivoco.
0: Sí, bueno, celebramos nuestro congreso 39 y es la primera vez que venimos a Ceuta, pero es muy difícil repetir porque afortunadamente tenemos muchas peticiones de celebrar el congreso en distintas universidades. Ahora creo que ya está acogido hasta 2030. Y bueno, nosotros encantados porque tenemos unas relaciones maravillosas con la Universidad de Granada, excepcionales con los colegas de Ceuta, que tenemos unas relaciones, era garantía de éxito seguro. Y nosotros no elegimos las ciudades porque sean más bonitas, más atractivas turísticamente, tenemos que repartir juego entre todas ellas. Y procuramos, no sé si es justo esto o no, pero procuramos favorecer a aquellas que son más pequeñas, porque bueno, la Complutense tiene congresos todos los días, la Nacional Autónoma de México 2 cada día, pero las más pequeñas, pues oye, pues hay que echar una mano. Y bueno, os puedo decir que estamos encantados. Os puedo decir también que nuestros congresistas, no sé por qué, yo es que había estado a veces en Ceuta, tenían una opinión un poco más desfavorable de Ceuta y por lo visto se ha llegado un choque de realidad cuando...
1: Suele pasar eso, suele pasar.
0: Y vamos, a lo mejor tenéis que echar algunos para que se vayan porque os aumenta la población. Estamos encantadísimos científicamente y yo puedo decirle a todo el mundo que eso de que lo decís vosotros que lo más importante de la ciudad son su gente, nunca he visto un caso en el que sea más cierto.
1: Pues me alegro mucho que diga eso. Vamos a pasar a su compañero, Javier Blanco, que es presidente del Comité Científico del Congreso. ¿Qué tal, Javi? Buenos días.
2: Hola, muy buenos días.
1: Bueno, vamos a hablar contigo, si te parece, del Congreso en sí. ¿Qué estáis abordando? ¿Qué materias? ¿Dónde queréis ir?
2: Sí, la temática principal del Congreso es la discapacidad, el tercer sector. Nosotros venimos ya desde el miércoles trabajando. A ese Congreso de Economía Aplicada le precedió un Congreso de Innovación Docente en Economía, así que las temáticas han sido muy diversas, tanto en el ámbito de la docencia universitaria y la innovación docente, como en el ámbito de la economía aplicada.
1: ¿Y quiénes son los ponentes que están participando y qué vais a hacer un poco con las conclusiones? Supongo que se intentará trabajar para intentar aplicarlas, ¿no?
2: Sí, tenemos ponentes de distintos puntos de España y de distintos puntos del mundo. Tenemos ponentes de primer nivel, tenemos de Nigeria, tenemos de Reino Unido, de Pakistán, tenemos también de Estados Unidos, así que el plantel de ponentes no puede ser mejor.
1: Por último, ¿dónde crees tú que hay que trabajar más en la actualidad, en Ceuta, en discapacidad y economía social?
2: Sí, pues yo creo que la colaboración con la asociación es fundamental. Nosotros en la Facultad de Educación, Economía y Tecnología de Ceuta tenemos un grado de educación social donde se abordan muchas temáticas de atención a la dependencia, de discapacidad y también de tercer sector e inclusión. Es fundamental también la inclusión, que aquí en la facultad apostamos mucho por ella.
1: Muchas gracias.
2: Muchas gracias a vosotros.
1: Bueno, pues gracias a los dos. Susana, ya has escuchado, era Javier Blanco, presidente del Comité Científico del Congreso, y José María Montero, presidente de ASEPELT, que como has escuchado está encantadísimo de estar en Ceuta, tanto él como todos los intervinientes en el Congreso. Y como es habitual, pues la gente llega con una imagen distorsionada de Ceuta y se encuentra pues la realidad y evidentemente pues le encanta, Susana.
3: Pues muchas gracias, Raúl. Toma nota, que yo sé que te gusta la música y te voy a contar uno de los platos fuertes de la agenda cultural de este fin de semana. Se trata de la música en directo de la banda de...

Rock y Blues, John Pang Blues, que actuará, que se subirá esta noche a las tablas de la sala Factory. Será a partir de las 10:30, apertura de puertas a las 10, y suenan así.

0: Manolo Jiménez, gerente de la Sala Factory, muy buenas.
1: Muy buenas.
0: Este es el plan que tenemos para esta noche.
1: Sí, será la primera vez que se suban al escenario de la Sala Factory, los John Pan Blues.
0: ¿Y qué se podrá encontrar el público que vaya a esta sala esta noche, Sala Factory 10:30?
1: Bueno, pues en el anticipo se ve, ¿no? Clásicos del blues y del rhythm and blues. Y bueno, la música, además que la música en directo tiene tantos beneficios que da igual el palo que sea, que consumirla ayuda a la salud.
0: 7 euros la entrada anticipada, que se puede adquirir en la página web que van a ver en pantalla, factoryprem.es. ¿Cómo va la venta?
1: Pues flojita, como siempre. La venta electrónica aquí en Ceuta no es algo que se prodigue mucho. Curioso, en otros territorios sí, ¿no? Pero en Ceuta la venta electrónica es más lenta y bueno, los hábitos se cambian, la gente espera hasta el último momento y bueno, pues hay más reservas de entradas por teléfono que consumo directo en la plataforma.
0: Telefónica, ¿no?
1: Sí.
0: ¿Es una banda ceutí?
1: Sí, son de Ceuta.
0: ¿De nueva creación?
1: Bueno, ya llevan un tiempo, han estado tocando en algunos lugares de la ciudad, ¿no? Y bueno, algunos de ellos, a Sonia, a Rafa o a Carol en alguna ocasión han estado en algún concierto y siempre ha habido el a ver si. Y ahora es el momento,
0: a ver, ¿no? Si llegó, ¿no?
1: Y a ver si llegó.
0: ¿Por qué apostar por esta banda para cerrar junio?
1: Bueno, es curioso, últimamente en este último parte de este último trimestre no había disponibilidad de muchas bandas de Ceuta, ¿no? Yo siempre busco un equilibrio entre promoción de la escena local y artistas foráneos. Que eso es algo que también forma parte de una programación con criterio.
0: Una programación con criterio que lleva desarrollando durante 5 años aproximadamente la Sala Factory del 21. Tienes el reconocimiento del Ministerio de Cultura como una sala, como un espacio cultural.
1: Sí, bueno, eso es un trabajo que hemos hecho desde ACCES, desde la Asociación Nacional de Salas. Y eso fue después, a partir de la pandemia, si teníamos un contacto muy, muy directo con el Ministerio. Y se ha mantenido. Uh-huh. Y el hecho de tener... Es que la música siempre ha sido como el patito feo de la cultura, ¿no? Siempre...
0: O sea, ¿tú crees?
1: Sí, el cine mucha ayuda, el teatro mucha ayuda, pero la música...
0: Ah, ¿te refieres en cuanto a ayudas económicas?
1: En cuanto a reconocimiento a nivel... Estaba como en un segundo... No era del todo tal, uh-huh, ¿no? Entonces, bueno, considerando y poniéndolo en su lugar, toda la música tiene que, desde todos los sectores, desde la base hasta los grandes espacios y eventos, ¿no?
0: Acabas de estar en el Congreso Nacional de Salas.
1: Sí, sí.
0: Zaragoza, semana pasada. Uh-huh. Sí. ¿Y qué has traído de ahí, Manolo?
1: Bueno, hemos traído, no lo he traído yo solo para mí, obviamente, pero eso se ha traído para todo el sector de salas de música, ¿no? Fue invitado el Ministerio, asistió el Ministerio y una relación muy directa con la nueva Dirección General de la Arte Escénica y de la Música, que antes era el INAEM. Y bueno, hemos conseguido compromisos, sacamos un proyecto ahora, publicarán una ayuda para un proyecto de programación para todas las salas, y eso se publicará en junio, a finales de junio, mediados de julio. Y tendremos que responder rápido y preparar el proyecto de circuito. Y lo que sí, hemos tenido el compromiso de que se vuelva a reabrir la línea B7 de ayudas para el año que viene, para el 2027, de ayuda directa a la programación.
0: Es decir, ¿se garantiza un nuevo año de circuito musical, de
1: sí,
0: conciertos
1: de bueno, música? Bueno, existen varios circuitos que están financiados por el INAEM, como Girando por Sala, por ejemplo. Bueno, el INAEM ahora, como digo, la Dirección General en vez del Instituto. Como por ejemplo, Girando por Salas. Lo que pasa es que son muchas salas de conciertos, pocos artistas girando, y si tocas a uno, pues es un solo concierto que está subvencionado y viene con ayuda. El resto es pico y pala y hay que currárselo.

0: Ese pico y pala que tenemos próximamente programado en la sala.
1: Bueno, terminamos ahora con John Pan Blues y ya hay cosas cerradas para la temporada de septiembre.
0: ¿Qué cosas?
1: Bueno, bueno, te voy a dar un par de cositas que trae Azur, una banda austriaco-española. Uh-huh. Que estará de gira por España y eso será el 6 de noviembre. Ellos ya han empezado a lanzar sus cosas porque... Y es un pop con una base rítmica muy bailable. Yo creo que para la gente, para el público joven puede venirle muy bien, ¿no? Lo que pasa es que el público joven a veces no hay respuesta. Pasa en todas partes, ¿eh? Que, bueno, no hay menos propuesta de consumo de la música en directo, ¿no? Los hay. Contados, pero contados que si faltan dos, yo ya me doy cuenta que uh-huh. esos jóvenes no han venido.
0: ¿Qué balance
1: ¿no?
0: haces del circuito de este año?
1: Mira, precisamente para el reconocimiento de actividad cultural por parte del Ministerio, tienes que presentar y acreditar toda la documentación y documentar toda la programación que has hecho, ¿no? Y bueno, pues en el año pasado, los números están recientes, fueron 27 conciertos con 46 artistas. Obviamente hubo artistas que repitieron, uh-huh. que hubo eventos con más de un artista y artistas que repitieron, ¿no? Pero por resumir, de esos eran el 53% eran artistas locales, en esos números globales, y el 47% foráneos. Pero si somos reales, porque artistas locales repitieron función en 8 ocasiones. 8 artistas repitieron función, entonces el número real se invierte y es 53 foráneos y 45.
0: ¿Y la asistencia, la participación del público?
1: En todas partes está, salvo ciudades musicales que tienen una cultura, ya te hablo Murcia, hablo Madrid y Barcelona, por supuesto, pero también Vigo, Coruña, Bilbao, son ciudades, Sevilla, Granada. Son ciudades que la música se consume de otra manera, ¿no? En el resto es más complicado. Y lo mismo de mal se pasa en Mallorca, en Valladolid, que en Ceuta o en Tenerife. Quiero uh-huh. decir que hay territorios que es más fácil porque estás en circuito y otros que se complica más la hora de... Pero del último año, si no recuerdo mal, no recuerdo mal, han sido 5 foráneos de 5 comunidades autónomas distintas de la de origen, ¿no? Uh-huh. Que eso es lo que valora, una de las cosas que valora el INAEM en las ayudas y en estas uh-huh. cosas, ¿no? Que haya esa movilidad territorial y que haya artistas procedentes de otros territorios al tuyo, ¿no?
0: ¿Qué artista le gustaría traer a la sala, Manuel?
1: Hay muchos. Sé que ahora está empezando una gira por sala Maika Makoski. Me gustaría volver a tener a Levitans, que ha hecho nuevo, que tiene nuevo disco ahora. Me gustaría, bueno, muchas cosas. Pero de eso se está hablando para 2027, porque ya casi no hay hueco en este año, ¿no?
0: Uh-huh. Y de este año, de esta temporada, ¿el grupo que más gente ha llevado, cuál ha sido?
1: Pues el que más ticket vendió precisamente no fue actividad musical, fue Humor de Alex O'Doherty. Ese fue el espectáculo de la temporada pasada que más ticket vendió. No hay un consumo... es decir, las bandas que se están programando son bandas que están haciendo giras por salas de España y vienen de hacer sold out en muchas de esas salas, ¿no? Entonces... bueno, cuando se llega a Ceuta y la respuesta no es la misma, obviamente la banda hace lo mismo, hace su trabajo como lo tiene que hacer, pero te queda más sabor de boca. Pero eso ocurre también en otras ciudades cuando te sales de los cánones de afluencia de público en esas ciudades musicales, porque bueno, la tradición, la ayuda y el público pues consume de ello, ¿no?
0: Pues recuerden, o recuérdalo tú, Manolo, que esta noche hay un planazo en la sala Factory a partir de las 10:30.
1: Oh, yo soy muy malo para esas cosas, ¿eh? Ya te lo digo yo, pero bueno, ¿qué voy a decir? Pues que los John Pan Blues será la primera vez que se suban al escenario de la sala Factory y que la música en directo tiene unos beneficios muy... para la salud increíble. Veniros que veréis qué bien lo pasamos.
0: 10:30 en la sala.

0: 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John Pan Blues, que suenan así. Sí. Muchísimas gracias, Manolo.
1: Gracias.
0: Que vaya muy bien. Nos vemos esta noche.
1: Gracias.

0: Maravilloso, esta noche en la Sala Factory. Nos vamos ahora muy cerquita de la Sala Factory, nos vamos al Parque Marítimo del Mediterráneo con Raúl Llamas, que está en plan refrescante, Raúl. Muy buenas de nuevo.
1: ¿Qué tal, Susana? Buenos días de nuevo. Pues efectivamente, estamos en plan refrescante, como bien dices, y es que hoy se culmina la primera semana del campus de la Federación de Fútbol, por lo tanto, hoy es un día de parque marítimo. Fueron citados todos esta mañana en sus respectivas sedes, en el Santa Amelia y en el campus federativo de la Federación, allí en El Morro, y se han venido para acá, para el parque marítimo, para pasar un día, digamos, festivo. Y estamos con una de las monitoras de este campus, estamos con Ikra Meri, que ya es la que se encarga de Fútbol Sala. ¿Qué tal, Ikra? Buenos días.
2: Buenos días, ¿qué tal?
1: Bueno, cuéntame, ¿cómo ha ido esa primera semana? Tú estás en el Santa Amelia, ¿y cómo ves a los niños?
2: Bueno, como has dicho, estamos en Santa Amelia, mis compañeros Salina y Salva, y la verdad es que estamos muy bien. Ha sido una semana bastante amena, y más terminando el día de hoy en el Parque Marítimo. Y muy bien, creo que los niños están aprendiendo bastante mediante juegos lúdicos y luego juegos más técnicos, y contentos estamos.
1: Porque el campus, hay que decir que hay una semana de sala y otra de césped, ¿verdad? Desde tu punto de vista, ¿cuál es más exigente, sala o césped?
2: Te voy a hablar desde mi casa.
1: Claro, claro.
2: Claro, es que fútbol sala, y pues también tenemos los medios para trabajar que son mucho más favorecibles para la fecha en la que estamos. Entonces, mediante que estamos tapados y un poquillo corre más el aire, creo que en fútbol sala podemos apretar un poquillo más, aunque también en el campo federativo se está demasiado bien y aprenden en los dos sitios.
1: ¿Cómo ves a los niños cuando llegan a los campus? ¿Tienen conocimiento? ¿Hay que pulirlos? ¿Cómo los ves?
2: Sí, depende, hay de todo un poco. Hay gente que está más avanzada, hay gente que le cuesta más, pero bueno, al final el campus es para pasarlo bien, aprender todo lo que se pueda y ayudarles en lo que más necesiten.
1: ¿Es tu primer año de monitor en el campus?
2: Que va, ya van 2 o 3 años ya.
1: Bueno, si alguien no te conoce, vamos a decir que eres una de las figuras del Ramón y Cajal, que ha ascendido a segunda división nacional desde la Liga Senior. ¿Qué tal la experiencia? Cuéntame.
2: Efectivamente, la semana pasada jugamos en Málaga, y yo y mi compañera Marian, que también es monitora del campus, ella está en el campus federativo, y nada, que súper contenta y emocionada, y a ver qué espera la siguiente temporada.
1: Bien, pues mucha suerte y gracias por atendernos.
2: Nada, hasta luego.
1: Bueno, pues Susana era Ikran, que como ves es una de las monitoras de este campus de la Federación de Fútbol. Como ves, los niños están ya diseminados por aquí, por el parque, por la piscina de los pequeñitos. Y bueno, y ya está, han entrado a las 11, que era cuando abría sus puertas el Parque Marítimo. Y según nos dicen, estarán aquí hasta las 1:30, 2, que es cuando se supone que lo recogerán sus padres. Según nos cuentan, algunos padres ya están por aquí, se están asentando por aquí para quedarse con sus hijos ya lo que resta de tarde. Así que, Susana, como ves, pues buen ambiente, calor y sobre todo diversión aquí en el Parque Marítimo del Mediterráneo.
0: Raúl.
1: ¿Qué?
0: Está para quedarse ahí en el parque.
1: Está para quedarse, por supuesto. Lo que pasa es que no nos hemos tenido bañado.
0: Bueno, pues muchísimas gracias, Raúl, por esta conexión, la última conexión de esta temporada, una magnífica temporada, magnífico trabajo, así que gracias por esta labor, por esta conexión en cada jornada, en cada Conectados, desde el mes de septiembre hasta ahora. Ha sido un verdadero placer.
1: El placer ha sido mío. Maravilloso.
0: Y también Alicia Urbano tiene la conexión con nosotros en esta última conexión de la temporada con la actualidad local en directo. Alicia.

0: Urbano, muchísimas gracias también. A ti, ¿dónde estás ahora? Cuéntanos, porque ha sido una temporada de conexiones en la que hemos tratado desde las 10 y las hasta las 12 de la mañana cada día desde septiembre de estar conectados con cada ubicación informativa, con cada noticia, con cada situación de interés, siempre a través de vosotros, con los compañeros también Carlos Verdugo, el Kader Ahmed y otros compañeros que en momentos puntuales también han participado en el programa. Pero hay más gente que no se ve y que está detrás de cada conexión, detrás de cada programa, ¿verdad?
1: Así es, Susana, ha sido una temporada muy intensa y detrás de las cámaras hay un trabajo muy arduo y un trabajo que hacemos un gran equipo, como nuestro compañero Willy de sonido. Willy.
2: Hola, buenas.
1: Nos despedimos ya.
2: Hasta la próxima temporada.
1: Tenemos también por aquí a nuestro compañero Emilio Biondi en infografía. Al revés, Emilio.
3: Buenas, ya se acaba la temporada, por fin. Hoy es un gran día.
1: Nos vamos despidiendo todos, pero aquí está la cabeza pensante, la que lo organiza todo. Aquí tenemos a Bea López, a nuestra realizadora.
4: Hola.
1: A despedirse, Bea.
4: A despedirse, que ya nos toca descansar un poquito. Casi un año intenso.
1: Pues todo este es el equipo que está aquí en control, Susana, bueno, nuestros compañeros, que son las caras menos visibles para todos nuestros telespectadores, y ellos también se querían despedir de la temporada para iniciar el verano.
0: Y hay más todavía, hay más compañeros en la dirección técnica, en maquillaje, en dirección de antena, producción, también en dirección de personal. En definitiva, somos muchos las personas que formamos el equipo de Conectados, que cada día tratamos de hacer el mejor trabajo posible para llevarles a sus casas todas las noticias, todas las cuestiones interesantes en directo. Así que muchísimas gracias a todos los compañeros, muchísimas gracias a ustedes por acompañarnos cada día, a todas las personas que han pasado por el programa para analizar en las tertulias la actualidad o para contarnos las cuestiones de interés que cada día iban pasando en Ceuta. Nada más. Muchísimas gracias por su compañía durante toda la temporada. Les recordamos que para Conectados, desconectamos Conectados, pero pueden seguir conectados durante el resto del verano con Radio Televisión Ceuta, los servicios informativos y otra programación que se activará durante el verano. Y a continuación con Beatriz Palomo y todo su equipo de hasta ahora. Muchísimas gracias de nuevo. Que pasen muy buena tarde, un gran fin de semana y sobre todo un feliz verano. Adiós.

0: Las 12 y algunos segundos del mediodía. Buenas tardes, bien hallados un día más en nuestro A Esta Hora. Comienza aquí, acabamos a las 2 menos 5. Lo hacemos siempre, de lunes a viernes, excepto que a partir de la semana que viene pues no apareceremos. ¿Por qué? Porque nos vamos de vacaciones. Termina la temporada, en la jornada de hoy, ya lo saben, se lo hemos venido anunciando. Vendrán otras cosas que les contaremos en la tele, pero nos tomamos un respiro. Como un respiro se tomaron en la tarde de ayer los graduados de cuarto de la ESO y de FP Básica de Electricidad en el Instituto Ávila. Pero antes de llegar a esa despedida, a ese momento cumbre de estos jóvenes, nos vamos a ir con Salvador Jaramillo, que también está en un momento cumbre. Salva, buenas tardes.
1: Hola, buenas tardes, Bea. Pues sí, nos encontramos aquí en la ULOS 23, donde se va a celebrar la patrona de Sanidad Militar. Y bueno, donde todavía no ha comenzado el acto, como veis, lo estaremos dentro de un momentito con todos ustedes, y donde, bueno, va a presidir el comandante general Luis Fernández Herrero, y donde también va a estar junto a él el jefe de la sanidad militar en la comandancia, que es el comandante López Quero. Están las autoridades a punto de llegar, y si te parece bien, en el momento que dé comienzo al acto, estaremos también para llevarlo, bueno, pues este entrañable acto de su patrona, Nuestra Señora del Perpetuo Socorro, que bueno, que en un día tan señalado para ello, pues la televisión pública, como no puede ser de otra manera, pues quiere estar ahí, pues apoyando a todos nuestros sanitarios militares y en general de la sanidad en este día tan importante.
0: Y aprovechando para felicitarles en el día de su patrón, cuando quieras, Salva, tienes la ventana abierta de nuestro A Esta Hora. En un momento volvemos, patrona de Sanidad, estamos allí en vivo y en directo en esta jornada. ¿Y qué hacemos ahora? Pues yo le hablaba de otro momento cumbre, el de los jóvenes que ayer se graduaron en cuarto de la ESO y en formación profesional de electricidad, y ahí estuvimos.
2: Exámenes, de trabajos, recreos ruidosos.
3: Después que decían, estudia, que llegarás muy lejos.
2: Sí, sí, y mira si hemos llegado tan lejos que aquí estamos, en el salón de actos del propio instituto.
3: Calla, calla, me escuchas.

Universidad 2025. Quisiera añadir qué importantes son los profesores en la adolescencia. Gracias a todos, no solo por mostrar el camino hacia el conocimiento, sino también por arrojar luz sobre la mente de nuestro alumnado y haberlos orientado en esta recta final.

en una reunión con vosotros, familias, padres y madres, os pedíamos que confiarais en nosotros, con el objetivo de que vuestros hijos llegaran lo más lejos posible en sus estudios. Por eso, mi primer agradecimiento es para vosotros. Porque gracias a este trabajo conjuntos, hoy podemos celebrar la graduación de vuestros niños. No ha sido un camino de rosas. Ha habido momentos de acuerdo y momentos de desacuerdo. Muchas conversaciones en jefatura de estudio, muchas llamadas difíciles. Pero me siento especialmente orgulloso de esta promoción. Aquel 9 de septiembre recibíamos por la puerta del edificio 2 a 230 alumnos. Hoy se gradúan 120. Casi la mitad ha ido tomando otros caminos. Algunos acertados y otros no. Y aunque no lo creáis, recuerdo todos los nombres de quienes hoy no están ocupando una silla.

0: Bueno, pues ahí lo tiene. Enhorabuena a todos los que han llegado a ese momento, a ese día final, a esa hora intermedia, que final no, porque alguno tendrá que seguir, ¿no? Si quiere seguir formándose. Pero bueno, ya por lo menos ha atravesado el primero de los arcos, ese que te dice, bueno, ya soy medio adulto o casi. Lo dejamos ahí, dejamos el Instituto Ávila. Nosotros continuamos. Día de despedidas. Hemos preguntado, ya saben que los viernes preguntamos planes del fin de semana. En esta ocasión, aprovechando que es el final, pues hemos preguntado planes para el verano. Let's go.
1: Yo no tengo vacaciones, estoy trabajando todo el verano.
2: Ya he venido de... he estado en Zaragoza, en Barcelona y en Mallorca.
3: ¿Y ya no te pasa?
2: No, ya no he estado, porque 21 días.
3: ¿Y ahora aquí?
2: Aquí en mi Ceuta, y la feria. Y viene de Carmen, que tengo que tocar con la banda.
4: En vacaciones, pues, tenemos previsto irnos a Fuerteventura.

0: un tiempecito allí, 15 o 20 días, estupendamente.
1: Uy, yo hasta que no pase otro verano aquí no me voy.
2: Para vacaciones, yo creo que te lo comento una vez, yo no me muevo de Ceuta en verano. Es de tonto, moverse de aquí es de tonto. Los sitios llenos, carísimos, hay que reservar para el lado, una calor que te muere. Como se está aquí en verano, no está en ningún lado. Vamos. Después ya sí, pues ya saldré en septiembre, octubre. Oye, a Madrid me gusta ir siempre, pero ya está, ese es mi verano.
3: Las vacaciones por aquí, donde aquí en Ceuta se está mejor que en cualquier parte de la península. En Almería, por ejemplo, donde vive mi hijo, están a 43 grados. Y aquí estamos a 27.
4: Pues me voy para el día 15, quiero irme para Málaga y Chiclana. Pasar un mesecito ahí con la familia y irme un mesecito y despejarme un poquito.
5: Ella es la, por lo menos la quinta vez que viene, yo la primera. Y me ha gustado mucho Ceuta, la verdad sea dicha.
6: Para las vacaciones pues estoy planteándome si quedarme aquí, salir a Marruecos o irme a Londres. Esos son los planes.
7: Vine ayer y porque yo soy de aquí, pero llevo 20 años sin venir. Y vamos, me he quedado impresionada. Se lo estaba diciendo a una muchacha que hemos comprado, digo, es que un cambio para mejor. Pero a mí me da pena porque no reconozco la Ceuta que yo vivía aquí. Pero me encanta. Ahora, mira, ahora vamos al Parque Marítimo, que nos vamos a dar un baño y vamos a echar todo el día allí.
8: Y Ceuta disfrutando y que al final me da más pereza irme de viaje, volver, deshacer las maletas. Prefiero disfrutarla aquí y poco más.
9: No es malo el plan de quedarse aquí mientras, es verdad, las altas temperaturas están acosando a todo el mundo, a todas las ciudades, a todo el planeta. Pero bueno, aquí parece que nos estamos relajando, al menos de momento. Aquí no se está nada mal, tenemos de todo. Y luego, pues, cuando ya la cosa se enfríe un poquito, pues a lo mejor está bien salir o no, que la ciudad nos acoge con todo el cariño. Dejamos esos planes del verano, esos planes que todos tenemos en la cabeza. Algunos se llevarán a cabo, otros se quedarán a mitad de camino y otros se cumplirán, pero bueno, de la manera más esplendorosa posible. Nos vamos a una jornada que han tenido lugar esta mañana. Bueno, esta mañana la jornada no, sino la atención a las jornadas informativas para visibilizar los recursos de atención a las adicciones.
10: Bueno, muchísimas gracias por la asistencia y por estar hoy aquí. Hoy es un día muy importante. Estamos conmemorando el Día Internacional de la Lucha contra las Drogas, el Día Sin Drogas, y llevamos una semana de actividades. También hoy lo que queremos representar es la sensibilización, la visibilización de todo el trabajo que se hace por el Plan sobre Drogas en la UCA, en la Unidad de Conductas Adictivas, para que la sociedad vea cómo trabajamos, desde aquí vea que existimos y todo el mundo que pueda pedir ayuda, pues estamos aquí a su disposición. Como he dicho, es una semana de varias actividades. Ayer estuvimos en el área de inserción sociolaboral, donde hemos trabajado también, hemos dado unos premios a personas que han estado rehabilitándose y el premio sobre todo a la constancia, a la perseverancia, a eliminar esas barreras de la estigmatización, que no me sale la palabra, estigmatización, y además donde se ha visto comprobado que al final estas personas salen de ese mundo y han encontrado trabajo. Por lo tanto, es un premio a todo ese esfuerzo que se ha llevado a cabo y también desde aquí darle la enhorabuena al trabajo de todas las trabajadoras y profesionales que están en la unidad. La verdad que hacen un trabajo arduo y constante en el que no es un trabajo cualquiera, porque ahí hay que estar muy pendiente del paciente hasta su rehabilitación. Por lo tanto, desde aquí mi enhorabuena. También estuvimos trabajando lo que es la prevención con jóvenes y familias en el día de ayer, donde también pues se ha puesto de manifiesto la importancia de dar herramientas a los familiares y a los jóvenes para ver las nuevas, por ejemplo, las nuevas formas de fumar que están camufladas y parece ser que creen que son menos adictivas y son igual o más adictivas. Por lo tanto, darle esa herramienta tanto a las familias como a los jóvenes es primordial. Y destacar también pues el trabajo que se hace constante, aparte de la unidad de conducta adictiva, el que se está haciendo con los programas que tenemos en todos los institutos. El programa Escapa de las Adicciones. Estamos trabajando durante 2 semanas en todos los institutos, donde le damos también herramientas a los alumnos que sepan de qué está compuesto esa sustancia que se toman o que le ofrecen y cómo evitarlas también a nivel social.

0: ¿no? Porque el contexto social a veces se ve muy forzado a tomar, cada, pues depende de serie de adicciones, y creemos que es un trabajo que está dando mucho fruto y los jóvenes pues ya saben decir que no y saber qué herramientas utilizar en contra de, pues de estas adicciones.
1: En Ceuta, ¿qué conductas adictivas son las que tienen más incidencia?
0: En Ceuta, si no me equivoco, cannabis, ¿no? O alcohol, ¿no? Al revés.
2: Depende, bueno, la,
0: depende de las
2: desde
0: edades,
2: la unidad,
0: ¿no?
2: De conductas adictivas se atiende todo tipo de sustancias. Nos importa más que las sustancias el por qué consumen, cómo consumen, dónde consumen, porque conforme va cambiando los modelos de sociedad, pues cambian la forma de relacionarse con las sustancias. Y las adicciones con o sin sustancias. En la unidad de conducta adictiva, que ahora puede también confirmarlo, la primera sustancia que nos ha extrañado, que ha duplicado casi las prevalencias en las personas que acuden a pedir tratamiento, ha sido la cocaína. Entonces, la cocaína es un tema que preocupa el equipo, que ahora, si queréis, voy a pasar a la coordinadora que explique un poco África, que os va a explicar, y es una de las sustancias con las que queremos sensibilizar a pie de calle a la gente para que sepa todos los efectos que conlleva el consumo de cocaína, cómo destruye vidas, cómo esa banalización, cómo esa percepción de riesgo no se está trabajando, y es uno de los programas en los que más estamos insistiendo actualmente. Nos preocupa también el tema del cannabis, también el cannabis, sobre todo porque la investigación es poca y no hay muchas herramientas farmacológicas para atender ese tipo de adicciones, ¿no? El alcohol, por supuesto, la heroína ya queda residual, son los pacientes ya envejecidos, ya cronificada la adicción y que, bueno, para ahora tienen polipatología o pluripatologías y, bueno, el pool, evidentemente, que todavía sigue yendo ahí, se conserva, pero las nuevas admisiones a tratamiento, la figura, como quien dice, problemática principal es el tema de la cocaína, en un perfil de varón 35-40 años con un nivel socioeconómico medio. Y bueno, y con patología dual sobre todo, que es que patología psiquiátrica más adicción. No se sabe qué empezó primero, pero también es un tema que nos preocupa, ¿no? Y si queréis preguntar algo más específico a la coordinadora de la unidad de conducta adictiva.
3: Bueno, nosotros, bueno, ya lo han explicado, somos la unidad de conducta adictiva. Hoy nuestro objetivo es salir un poco a la calle, que la gente nos conozca, que sepa lo que hacemos, sepa dónde estamos y que pierda un poco el miedo a acudir, porque a veces hay muchos prejuicios, y entonces por eso era salir un poco a la calle. Respecto a las adicciones, ya lo ha dicho, a las demandas que se están haciendo los últimos años, ya lo han explicado, que lo que nos preocupa es la demanda, que se ha aumentado un 120%, que es la demanda de cocaína. Y bueno, lo que respecto a esto, lo que queremos es que pase menos tiempo entre que la gente inicia el consumo y pide el tratamiento, porque ya llegan en unas circunstancias que son más difíciles. Entonces es que pasan muchos años desde que la gente inicia el consumo de cocaína y demanda tratamiento. Entonces ese tiempo nos gustaría que se redujera bastante. Por eso concienciar un poco del peligro de la sustancia, que aunque está en la calle y está en todas partes, pues eso no significa que no sea mala. Respecto al cannabis, que es una sustancia que también tenemos que es bastante frecuente, pues también pasa un poco igual, que está banalizada, como que no pasa nada por consumirla, y también queremos desmitificar eso, y sobre todo para la gente joven, que siempre inician por el cannabis. Y bueno, las demás sustancias, pues igual, todas se tratan, tratamos también el juego y todo lo que sea necesario, y también nos preocupa otro objetivo que no habíamos planteado, es el tema de la barrera de género, un poco que la mujer que está más oculta en el tema de las adicciones, que tiene más prejuicios para venir, pues un poco abrir el centro, abrir la calle y que sepan que estamos dispuestos a ayudarlo y atenderlo en lo que sea necesario.
1: En referencia a algo que habéis mencionado todo en la consejera y tú, se nos ha vendido los cigarros electrónicos como que era algo para ayudar a eliminar la adicción al tabaco y que tenía efectos mucho menos nocivos. ¿Qué realidad hay detrás de esto y cómo está afectando esto a los jóvenes, bueno, a la sociedad de en general?
3: Bueno, nosotros el tabaco lo tratan, hay una unidad especializada en tabaco. Es verdad que sí, que al final, sobre todo los cigarros eléctricos y el vapeo, que se lo han vendido como algo que es inocuo, y ahora se está dando cuenta que, aparte de que al final causa adicción, también que causa efectos en el parénquima pulmonar y que causa enfermedades graves.

0: todo porque...
1: Porque eso, que nos lo han vendido como algo bueno y...
2: Está disfrazado.
0: Es que la industria tabacalera se le están muriendo sus usuarios de cáncer de pulmón, evidentemente, y cada vez pues cuenta con menos gente porque se les mueren. Por lo tanto, tiene que sustituir a su clientela con gente joven que tiene que incorporar al consumo. Una manera es enmascarando esas formas de consumo y creando todos los días, están inventándose cosas para enganchar y empezar en el consumo. De esta manera, las nuevas formas de fumar son igualmente de nocivas, las venden por olores, por sabores, por diseño, y engañan a los jóvenes para que se inicien y que sea esa la puerta de entrada hacia el futuro tabaco y nicotina, y al fin y al cabo pues son empresas que piensan en economía y no en salud, que es lo contrario a nosotros, y por eso tenemos que combatir de que el cigarrillo electrónico o las nuevas formas de fumar, el vapor, es igual de nocivo que el tabaco y es el producto de la industria tabaquera que quiere pues aniquilar, como quien dice, a su clientela, porque al final terminan muriéndose de cáncer de pulmón todo.
3: ¿A cuántas personas atienden actualmente? No sé si han notado que ha habido un incremento, una disminución a lo largo de los años de estas personas que acuden para acabar con sus adicciones.
1: Más o menos la cantidad de gente que por año se trata es más o menos igual. No hay grandes variaciones. Hubo variaciones en la época del COVID, pero bueno, eso era normal. Lo que cambia es el perfil del usuario. El perfil de antiguo, que era antes, era el perfil de la paciente que consume opiáceo, que ahora que continúa en programas de mantenimiento y en programas opiáceo, pero ese perfil está siendo sustituido por otro tipo de consumos. Como hemos dicho, el de la cocaína, que es el que ahora es el que más se demanda.
0: Es que el mundo sin droga es una utopía. Las drogas no van a terminar, y si no es una sustancia es otra, y cada día van... Exactamente, y cada día van apareciendo sustancias. El problema cuál es, que ahora hay muchas sustancias sintéticas que se fabrican en furgonetas por todo el mundo, o sea, eso es muy clandestino. El que fabrica esas pastillas ni siquiera sabe lo que echa, porque está bajo los efectos también del consumo de droga en ese momento. El que la compra no sabe lo que está consumiendo, y el de urgencias que atiende ese caso que acude por una intoxicación aguda no sabe lo que ha consumido ese paciente para poder tratarlo. Entonces, muchas veces el problema es que no sabemos qué se está consumiendo. No se va a cerrar el centro, la unidad de conducta activa ni el plan sobre drogas, por desgracia nunca se van a parar de trabajar, porque el mundo sin drogas no existe. Entonces van cambiando, existirán, no importa la sustancia, como hemos dicho antes, sino el por qué se consume, y trabajar eso primero, y sobre todo el tema de promoción, publicidad y banalización.
3: Ha hablado su compañera también antes de juego online, supongo que también forma parte de uno de los nuevos perfiles, ¿no?, que llegan.
0: Claro, las adicciones comportamentales.
1: También tratamos las adicciones comportamentales, sobre todo la adicción al juego. Bueno, están apareciendo, tenemos una proporción estable durante estos últimos años de pacientes que acuden. Creemos que en tiempo irán acudiendo más, porque quiera o no, el tema del juego online y de la legalidad del juego en España
2: se está regulando, pero es que en el juego también entran los videojuegos, entra el teléfono, es que no solamente, ahí entramos en un mundo más diverso. Lo que realmente también es la accesibilidad electrónicamente, a pie de mano, de cualquier acceso pues a cualquier tema de subasta, o no solamente, o también videojuegos, que eso también es verdad que causa adicción. Es un mundo muy más complejo y más abierto.
4: Decís que el número de personas que se atienden es constante, pero ¿eso cómo se refleja en el número de personas con adicciones? ¿Hay más y no acuden, o es que realmente también se mantiene?
1: Nosotros, quiera o no, no somos el fiel reflejo de la calle, porque nosotros somos, cuando la gente percibe que tiene el problema, es cuando acude. Entonces, siempre han pasado unos años desde que se ha iniciado el consumo, la gente no viene cuando ha empezado. Entonces no somos exactamente el reflejo de la calle, somos el reflejo de la sustancia que más adicciones causan y que te causan más problemas, porque es cuando el paciente viene a pedir ayuda. Entonces, eso, que si ahora los jóvenes están consumiendo en la calle pues otro tipo de sustancia, más cannabis y más pastillas, más no sé qué, pues igual en ese proceso, pues ese es el consumo que hay, que es el peligro. Pero eso no viene directamente.
2: Llegan más tarde.
1: Es algo que nosotros también queremos que disminuya, ese periodo, que la gente venga antes a tratarse. Y también

0: trabajar la prevención, que por eso también estamos. De hecho, no es solamente ya cuando ya la persona pues ya no tenga más remedio que acudir porque tenga ya problemas ya de conducta o problemas en la familia, problemas sociales, problemas laborales, porque a esto vienen más problemas añadidos. Nosotros lo que también intentamos desde la unidad o desde en general la consejería es trabajar la prevención. Por eso estamos aquí, por eso estamos en los institutos, para que no llegue a pasar estos problemas y que también detecten que las empresas pues se dedican a camuflar, ¿no? El hecho de tú no encender con un mechero, pues parece que ser que es menos nocivo. Y eso también, pues darle esa herramienta a los jóvenes, también le hace que se le levante una alarma y diga, esto también es malo. Entonces, preparar y educar a los jóvenes y a los mayores y a las familias es una forma también de prevenir en el futuro pues que tengamos muchos más casos en la unidad.
1: Mirando en el sentido contrario, si ahora tenéis más casos de personas que acuden con problemas de cocaína, ¿qué quiere decir? ¿Que en los últimos años se ha aumentado el consumo aproximadamente?
0: Yo creo que se ha aumentado, y también la concienciación, y también el estigma, y también que vayan a pedir ayuda. Antes era muy difícil, también hay que asociarlo a eso, a la visual. Es decir, antes una persona para que vaya a la unidad le costaba muchísimo trabajo, porque iba a estar muy estigmatizada por parte de la sociedad, por parte de... Entonces también la eliminación de esas barreras hace que acudan más personas, que también tiene un efecto proporcional al número de personas al que va la unidad. No solamente que haya más, sino que ahora somos más conscientes de que hay un problema y más acuden pues a pedir ayuda. Y también, como contaba, a nivel de género. Antes las mujeres era muy difícil que vaya a pedir ayuda y ahora pues cada vez se va viendo que hay más mujeres que también piden ayuda. Por lo tanto, creemos que la visibilización, el estar aquí, el sensibilizar a la población y también que entre todos pues nos acompañemos, eso ayuda a que las personas pues vayan a rehabilitarse.
2: Gracias, ¿vale?
3: ¿De personas a las que tratáis actualmente?
2: Bueno, pues la cosa continúa, siguen haciendo más preguntas. Creo que como valoración de la jornada no está nada mal lo que nos ha ofrecido desde la consejera hasta las responsables del área. Día mundial contra, pues eso, contra las adicciones, que son muchas porque han empezado hablando de tabaco y hemos acabado con las pantallas. Habrá que hacer un esfuerzo más por repetirlo, por decirlo, por concienciar, por sensibilizar, porque nos está pasando, nos está pillando por todas partes. Antes teníamos muy claras las adicciones y ahora son tan nuevas, tan modernas, tan activas o hiperactivas que a veces cuando ya estamos pillados es cuando nos damos cuenta de que una pequeña pantalla, una gran pantalla, un dispositivo, un mando nos ha atrapado. Dejamos esto y nos vamos. Empezábamos con Salvador Jaramillo y con la celebración hoy de la patrona de Sanidad. Y allí está nuestro compañero para contarnos qué está pasando. Nos habíamos quedado en la entrada cuando todo estaba preparado para que comenzara el acto, pero parece que ya lo tenemos.
4: A continuación, se dará lectura de una semblanza sobre el patronazgo de Nuestra Señora del Perpetuo Socorro, a cargo del capitán enfermero don Juan Francisco Oliva Martín.
5: Nuestra Señora del Perpetuo Socorro es la patrona del Cuerpo Militar de Sanidad y de la especialidad fundamental del Ejército de Tierra de Apoyo Sanitario. Con esta advocación mariana es venerada en Roma una imagen de la Virgen, original del siglo X, procedente de Creta, que se encuentra actualmente en el altar mayor de la Iglesia de San Alfonso, muy cerca de la Basílica de Santa María la Mayor. Un mercader sustrajo el icono de una iglesia de Creta y se embarcó rumbo a otras tierras. Durante la travesía sobrevino una gran tempestad y los pasajeros se encomendaron a Dios y a la Virgen. La tradición cuenta que el mar recuperó su calma y el barco llegó a un puerto seguro de Italia. La imagen, pintada al temple sobre madera, tiene 53 centímetros de alto por 41,5 centímetros de ancho. Nos muestra sobre fondo de oro a cuatro personajes: la Virgen María, el Niño Jesús y a los lados, arriba, en segundo plano y de menor tamaño, a los arcángeles San Miguel y San Gabriel. La Virgen viste túnica roja y manto azul marino. Tiene en la frente dos estrellas. En cuanto al niño, aparece de cuerpo entero, con túnica verde ceñida con faja roja y un manto rojizo le cuelga del hombro.

entrecruzadas las piernas y lleva los pies calzados con sandalias, con la peculiaridad de que la sandalia del pie derecho le cuelga. Los instrumentos que presentan San Gabriel son la cruz griega de doble travesaño y cuatro clavos, y San Miguel la lanza y la esponja. La escena representa el momento en el que, tras presentarle al niño Jesús,

0: de derecho. En 1926 se declaró a Nuestra Señora del Perpetuo Socorro patrona del Cuerpo Militar de Sanidad. En Real Orden, publicada en el Diario Oficial del Ministerio de la Guerra, de 28 de julio de 1926, se decía así: atendiendo al deseo del Cuerpo de Sanidad de tener por tutelar a la milagrosísima Virgen del Perpetuo Socorro, cuyo simbolismo y protección sagrada es la del médico militar, se declara, de acuerdo con lo informado por el Vicario General Castrense, a la esclarecida Virgen patrona del Cuerpo y Tropas de Sanidad, y se izará la bandera en los edificios respectivos.
1: El comandante médico, jefe de la Jefatura Sanidad de la CONGESEU, señor don Juan Carlos López Quero, dirigirá unas palabras.

Excelentísimo. Excelentísimos señor comandante general, excelentísimas e ilustrísimas autoridades civiles y militares, señores oficiales, suboficiales y personal de tropa, miembros del Cuerpo Militar de Sanidad, sanitarios, damas del perpetuo socorro, señoras y señores, amigos y compañeros, un año más nos reunimos para celebrar la festividad de Nuestra Señora del Perpetuo Socorro, patrona del Cuerpo Militar de Sanidad y de la especialidad fundamental del Ejército de Tierra de Apoyo Sanitario. Como siempre, al abrigo del manto protector de nuestra patrona nos reunimos la gran familia perteneciente al Cuerpo Militar de Sanidad y muchas otras personas que de una u otra forma han estado vinculadas a lo largo de los años a la sanidad militar, para compartir esta celebración con el resto de la familia militar a la que servimos y apoyamos. Antes que nada, mi general, permítame recordar a nuestro compañero, el capitán enfermero don Álvaro García, tristemente fallecido en los accidentes ferroviarios ocurridos en Adamuz en enero de este año. Un oficial con gran ilusión y profesionalidad, al que le encantaba su trabajo y que desgraciadamente nos dejó muy pronto. Desde aquí, Álvaro, queremos dedicarte esta patrona y desearte que nuestra Virgen te acoja allá donde estés. Gracias a todos por estar con nosotros en este día tan especial, porque debemos mantener las tradiciones y los lazos de compañerismo que nos caracterizan. También quiero recordar a todos los miembros del Cuerpo Militar de Sanidad, de nuestra comandancia, que se encuentran actualmente en comisión de servicio o en preparación para despliegue en zona de operaciones, apoyando a nuestros militares en los diferentes países en los que el Ejército de Tierra tiene tropas desplegadas y que no podrán estar aquí presentes celebrando nuestra patrona con nosotros. Quiero agradecer también, entre otras autoridades, la presencia de los representantes de los diferentes colegios oficiales profesionales de Ceuta. Mi general, la sanidad militar como apoyo muy importante dentro de las Fuerzas Armadas, ya que refuerza la moral del combatiente, tras un periodo sombrío, con disminución de su personal, cada vez está afianzándose más en cuanto a plantillas orgánicas, sobre todo en el caso de los oficiales médicos. Aún así, tenemos que seguir adaptándonos a los profundos cambios que se están produciendo en los últimos años para poder proporcionar el apoyo sanitario a nuestras unidades, no solo en posibles escenarios de guerra convencional, sino también en el nuevo marco de guerra híbrida o asimétrica que tan en auge está hoy en día. Cada vez más responsabilidades, tanto periciales como asistenciales, recaen sobre la sanidad militar, como el control y seguimiento de las bajas temporales, los reconocimientos médicos diarios, la función pericial en la Junta Médico-Pericial Ordinaria y dar cobertura también a los centros de reclutamiento, además del ya consabido apoyo sanitario a todas las actividades de instrucción y adiestramiento a nuestras unidades dentro y fuera de la Plaza de Ceuta. La escasez de oficiales médicos, principal problema de personal dentro de la sanidad militar, se corrigió parcialmente gracias a la reciente nueva normativa de apoyo sanitario en el Ejército de Tierra, que básicamente reestructuró las unidades de sanidad en jefaturas de sanidad, núcleos de apoyo sanitario y servicios médicos, con el único objetivo de optimizar al máximo los recursos sanitarios, tanto personales como materiales, para poder dar la máxima cobertura a las unidades. Este año han sido muchas las actividades de apoyo sanitario llevadas a cabo por parte de los miembros del Cuerpo Militar de Sanidad, tanto en la Plaza de Ceuta como fuera de la misma, todas afrontadas con una plantilla muy ajustada, para lo cual nos ha

0: sido de una utilidad inestimable la captación de oficiales médicos reservistas que han puesto en marcha con éxito la sección de personal de esta Comandancia General. Son personal con un amor a España inconmensurable, como se ha demostrado en sus diferentes activaciones, y a los que hay que agradecer su ilusión y trabajo. Quiero mencionar también el enorme esfuerzo y la gran labor que diariamente hacen todos los oficiales del Cuerpo Militar de Sanidad, médicos, odontólogos, enfermeros, veterinarios, farmacéuticos y psicólogos, para cumplir sus funciones, porque en definitiva nuestra misión, mi general, es cuidar de vosotros tanto en la paz como en la guerra. No quiero olvidarme de nuestro personal de tropa, que también dan apoyo a las actividades de instrucción y adiestramiento diariamente. Esta escasez de personal ya comentada anteriormente, sobre todo oficiales médicos, aunque sigue siendo evidente en estos últimos años, ya que no solo tenemos que afrontar las actividades en territorio nacional, sino la cada vez mayor número de misiones en el exterior, se está solucionando con el ingreso de aspirantes para estudiar el grado de medicina en las Fuerzas Armadas a través del Centro Universitario de la Defensa. Actualmente, mi general, y por primera vez desde que soy jefe de sanidad, tenemos la plantilla de oficiales médicos cubierta. Estamos 3 oficiales médicos en la Comandancia General, pero aún así, comparado con un pasado donde existían 1 o 2 oficiales médicos por cada unidad, parece demasiado poco. No quiero olvidarme de agradecer a todas las secciones de la Comandancia que trabajan de manera simultánea con nosotros, en especial la sección de personal, de operaciones y la de logística. Quiero también hacer mención a los oficiales enfermeros, cuya labor es indispensable para esta Comandancia General, como correa de transmisión con sus respectivas unidades, para darles a las mismas el apoyo sanitario y a sus respectivos jefes el asesoramiento. También agradecer al resto de servicios anexos a esta Jefatura de Sanidad, al Servicio de Psicología, al de Odontología, al de Veterinaria y al de Farmacia. Muchas gracias por vuestra gran labor y apoyo. A todos, muchas gracias. Os agradezco vuestra entrega y dedicación al servicio. Os pido que asumáis la responsabilidad de mantener nuestra esencia y nuestras tradiciones, y os animo a seguir avanzando en vuestra formación científica, técnica y humanística, porque formáis parte de una sanidad militar heredera de una larga tradición, porque formáis parte de una sanidad militar orgullosa de su pasado y comprometida con su futuro. Y para finalizar, mi general, y como muestra del inquebrantable compromiso de plena entrega al servicio de España por parte de la sanidad militar y de los ejércitos, os pido a todos, civiles y militares, que unáis vuestras voces a la mía para gritar conmigo: ¡Viva España!
1: ¡Viva!
0: ¡Viva el rey!
1: ¡Viva!
0: ¡Viva la sanidad militar!
1: ¡Viva!
2: Pues que viva la sanidad militar, que nos viene muy bien. Hoy están celebrando su patrona, Nuestra Señora del Perpetuo Socorro, nunca mejor elegida, porque, bueno, sanidad es sanidad y socorro pedimos cuando precisamente nos hace falta. Luego seguiremos hablando de sanidad, pero desde otro punto de vista. Nos vamos ahora con Ana Navas. ¿Dónde estás, Ana? A esta hora, claro.
3: Pues a esta hora, Beatriz, vamos a hablar de campamentos de verano, porque claro, ahora tenemos que dejar los niños porque muchos padres seguimos trabajando y quiera que no, pues hay que, bueno, oye, y los que no trabajen, que también los niños se lo pasan muy bien también en estos campamentos de verano. Exactamente, vamos a hablar hoy de A Factory porque tiene su Summer Camp.
4: Sí, nuestro campamento de verano.
3: La tribu. Bueno, pues tenemos a Inés y a Cristian, los monitores encargados de que esta pistola de agua pues eche agua. Toma, Inés.
5: Nada, estamos muy contentos, empezamos el lunes y la verdad que con muchas ganas, con muchísimas ganas.
3: Bueno, vosotros y los niños, ¿no, Cristian?
4: Claro, por supuesto, tenemos...
3: Papá, no sé quién tiene más ganas.
4: Seguro...
5: Yo creo que es un compendio, ¿eh?
4: Seguro que muchos padres tienen ganas.
3: Bueno, porque, a ver, es que ha sido un invierno muy duro, Cristian. Mucho, duro del tiempo, ya ni os hablo, pero de deberes, de extraescolares, bueno, muchos estarán agotados, pero también hay que disfrutar.
4: Claro, por supuesto, después, como tú has dicho, de un invierno tan duro, de tantas actividades, de tanto colegio, de tantos deberes, de tanto estudiar, oye, pues un mesecito aquí que tenemos el campamento para desconectar, para ir a la playa, para ir al campo, para hacer deporte, para estar con más niños, claro. O sea, es ideal, vamos, para que se lo pasen genial.
3: Este campamento va a molar y mucho, porque, no lo sé, me da a mí la impresión de que aquí no va a haber ningún día igual, Inés.
5: No, la verdad que no. O sea, al final hemos hecho un equipo de monitores que vamos en la misma filosofía. Nuestra idea es que a través del campamento pues los niños puedan descubrir de Ceuta prácticamente todos los rincones. Entonces, todo gira en torno a formar una tribu.

0: final al cierre del campamento y pues tenemos semanas temáticas, semanas que están basadas en la naturaleza, semanas que están basadas en el deporte, semanas que tienen que ver con la feria. Entonces la idea es descubrir Ceuta y no parar, la verdad.
1: Ya me olía yo de que esto no iba a ser normal. Divertidos, no. Desde luego que
2: sí. Desde luego que sí, o sea, vamos a tocar todos los palos que se puedan tocar en Ceuta.
1: Cocina, ¿no? Me has dicho.
2: Cocina también, claro, ya que estamos en Art Factory, pues tenemos esa parte de creatividad, de manualidades, entonces aprovechamos eso, aprovecharemos la cocina, aprovecharemos las manualidades, las pinturas y también mucho calle, mucha calle.
1: ¿Cuántos niños van a formar esta tribu, Inés?
0: Pues empezamos la primera semana con 15, ni más ni menos, y luego esto seguramente vaya creciendo. O sea, al final la clave está en el equipo que tenemos, en coger la primera semana con muchísima fuerza y engancharles a lo que tenemos pensado, que no queremos adelantar mucho, pero es muy bestia.
1: Es muy bestia, ay, me encanta. Bueno, porque claro, de ahí lo de la tribu, ¿no?
2: Sí, claro, de ahí viene la
1: tribu. ¿Y edades, Cristian?
2: Las edades de los niños que van a estar en este campamento, pues son edades comprendidas entre 3 años y 12. ¿Vale? Así que un público de niños chiquititos, sí. Son chiquititos,
1: mola,
2: los niños, sí.
1: Mola.
0: No, la verdad que sí, o sea, es una aventura, ¿eh? Yo me he reído porque ya sabes que a mí me da un poco de respeto a todo, pero bueno, me apetece. El mundo este desde los 3 años hasta los 12 me parece que puede ser maravilloso. Y te permite hacer mucho. Al final, los niños pequeños tienen una inocencia que es brutal. Entonces te lo pasas pipa. Y aquellos que no son tan pequeños, puedes llevar las actividades a un desarrollo que, bueno, que ya te digo, que lo vas a disfrutar. Yo soy la primera que me voy a... Vamos, tengo muchísimas ganas. Pero no por nada, porque voy a hacer de monitora, evidentemente, pero es que luego yo soy muy disfrutona, por ejemplo. Entonces me lo voy a pasar muy bien.
1: Que se vayan preparando los niños de 3 años, que vienen.
2: Sí.
1: ¿No es así,
2: sí,
1: Cristian?
2: En la presentación yo creo que lo vamos a recordar.
1: Bueno, pues playa, campo, o sea, no vais a parar. Vosotros tampoco vais a coger vacaciones, me imagino que hasta agosto, ¿o qué?
2: A ver. Sí, en principio el campamento está para un mes y seguramente pues sea ampliable también, así que bueno, vamos a estar todo el verano liado.
1: ¡Qué bien!
0: Pero es una cosa que nos gusta, ¿eh? O sea, como sí, es una cosa que...
1: Os veo muy entusiasmados.
0: Sí, como es una cosa que al final es a lo que nos dedicamos, ajá, pues joder, tener la fortuna de poder desarrollar un proyecto así... Vamos, mejor que mejor.
1: Vais a terminar con la feria, claro, la última semana de julio, pues...
2: Claro, la última semana.
1: Y ya los papás que vayan preparando cosas de gitana, porque...
0: Efectivamente, sí.
1: De flamencos, ¿no?
0: Haremos claro, cositas, sí. Entonces es eso, que al final vamos a tirar todo el mes en función del calendario y evidentemente la última semana tiene que estar dedicada a la feria.
1: Hombre, pues claro que sí, Beatriz.
3: ¡Hala, que
1: bueno,
3: te vayas
1: pues,
3: ahí!
1: Esta energía,
3: sí,
1: vamos.
3: Sí, tú ya estás dispuesta
1: pues,
3: a quedar en el campamento y claro, tampoco vamos a dejar que los chavales lo hagan. Bueno, queridos, que tengáis un campamento fenomenal, que los niños se lo pasen muy bien, pero sobre todo que vosotros os divertáis, porque si no aburrís a los niños, ahí está la magia, ¿eh? Ahí está el truco, sin lugar a dudas, ¿eh?
2: Claro.
3: Bueno, lo dicho, muchas gracias por atendernos y que tengáis un estupendo campamento. Gracias, gracias.
2: Vale.
3: Gracias, Ana, nos vemos dentro de un ratito. Que nos sí, que quería decir algo, ¿no? A ver,
2: abierto sí, para todos los niños y todos los padres que se pongan en contacto con nosotros.
3: Uh-huh.
2: Y que nada... Que soliciten información, que nos va a pasar muy bien.
3: Pues en Art Factory. Vale, pues no, lo dejamos ahí. Me voy con María José, que no sé dónde está. María José, ¿dónde te has ido? ¿Has volado? ¿Te has ido de dónde?
4: Pues
3: te has ido, de
4: casi, la... casi. Aquí, Beatriz, aquí está volando mi imaginación, porque tú fíjate que estoy rodeada de peques y sobre todo rodeada de fichas de ajedrez y de tableros. Nos hemos venido, bueno, pues para hablar de la primera edición Jaque Veraniego que se va a realizar en nuestra ciudad a partir de mañana sábado. Vamos a hablar con Saúl, que es el presidente de la Federación de Ajedrez de Ceuta, porque en verano también hay que jugar al ajedrez. Muy buenas, ¿qué tal?
5: Muy buenas, ¿qué tal?
4: Bueno, pues Saúl, cuéntanos, primera edición de Jaque Veraniego.
5: Sí, bueno, queremos incentivar un poco el ajedrez en Ceuta y también incentivar pues, que se apunten las partidas de ajedrez, que nosotros creemos que es bastante importante. Entonces, pues por eso hacemos esta edición de primera edición Jaque Veraniego.
4: Alrededor de 30 alumnos tenéis ya inscritos, bueno, pues sobre todo en jornada de mañana y tarde, mañana sábado y el domingo por la mañana también. ¿Qué tenéis preparados?
5: Sí, bueno, tenemos este torneo que sería el sábado por la mañana, el sábado por la tarde y el domingo por la mañana. Y pues nada, tenemos preparados otros feitos para los niños, también chuches, pequeños detallitos, y para que se lo pasen bien, sobre todo.
4: Saúl, no sé si habrá plazas disponibles todavía, así las hay, ¿no? Sí. Que ahora quien nos esté viendo que diga, sí. ¿Qué tiene que tener para participar de este primer torneo, esta primera edición? ¿Tiene que saber jugar al ajedrez? ¿Tiene que ser un experto? ¿Tener unas nociones básicas?
5: Nada, con que sepa mover un poco las piezas. Y allí ya mismo le enseñamos a apuntar una partida de ajedrez y sin problema.
4: ¿Y la edad, Saúl?
5: La edad abierta a todo el mundo. De 0 años a 1000, si quieres.
4: De que sepa jugar hasta ya infinito, ¿no?
5: Exacto, exacto.
4: Cualquier persona puede apuntarse.
5: Sí.
4: Alrededor de 30 alumnos tenéis ahora.
5: Sí, bueno,
4: y con las plazas abiertas todavía para...
5: Sería un torneo abierto a todo tipo de edades. Y bueno, se apunta un poco el que quiere. Sí que es verdad que predomina más la juventud, de 8 a 12 años en este torneo predomina mucho más, pero es un torneo abierto a todo tipo de edades, de hecho yo mismo participo.
4: Bueno, Saúl, hay que jugar al ajedrez incluso en verano, ¿no? Es verdad que ahora como presidente de la federación, bueno, pues tú estás impulsando en distintos centros educativos, ¿cuáles son los beneficios que tiene jugar al ajedrez? Cuéntanos un poco, por ejemplo, estos peques que ahora los vemos que están absolutamente concentrados, que se les mezcla un montón de cosas, ¿no? Que tienen beneficio para ellos, ¿no?
5: Sí, bueno, les proporciona muchísimo la concentración, también en el estudio, por eso queremos implementarlo como asignatura obligatoria, sería un puntazo en Ceuta, y pues poco a poco implementar el ajedrez en los colegios sería pues bastante bueno para nosotros. Y nada, estamos cedidos en el casino militar, en una sala que tenemos ahí porque no tenemos local independiente, entonces pues estamos en el casino militar y cuando se nos cede la sala, pues bien, y si no, pues el torneo este, por ejemplo, lo hacemos en el local donde practica la amargura. Así que eso, para...
4: O sea, que es verdad que si queremos inscribirnos tenemos que ir al local mañana a partir de las 10.
5: ¿Digo mi número?
4: Sí,
5: sería 646-41-7837.
4: Vale, pues ahí te buscamos,
5: WhatsApp.
4: Saúl, sí. Te escribimos WhatsApp y podemos inscribirnos.
5: Perfecto.
4: Y sabemos que mañana a las 10 de la mañana tenemos que estar en el local,
5: sí.
4: Donde ensaya...
5: Ya, más o menos, sí.
4: Vamos a hablar con los peques.
5: Perfecto.
4: Es cierto que algunos de ellos, bueno, los conocemos de algún centro educativo, que en la hora del recreo, fíjate, que eligen jugar el ajedrez,
5: claro,
4: antes de salir al patio, porque así están totalmente concentrados.
5: Sí, sí, totalmente, totalmente. Hay mucho incentivo en los críos y, vamos, eso a nosotros en la federación nos encanta.
4: Ahora están centrados,
5: sí,
4: absolutamente, y están concentrados. Vamos a hablar con ellos. Me voy a acercar por aquí un poquito. Muy buenas.
6: Menos.
4: ¿Cómo te llamas?
6: Intizar.
4: Yo no te oigo nada. Mira, tengo el pinganillo y yo no sé si en casa te han oído o no. ¿Cómo?
6: Intizar.
4: Bueno, pues cuéntame, ¿cuántos años tienes tú?
6: 8.
4: 8. ¿Desde cuándo juegas al ajedrez?
6: Desde hace unos meses.
4: Unos meses. ¿Y por qué empezaste a jugar? Cuéntame. ¿Porque te gusta? ¿Porque juegan en casa? No sé, cuéntame algo.
6: Porque juegan en casa y me gusta.
4: Porque en casa jugaban y han dicho, pues a ti se te da bien, al torneo, ¿no? ¿Y en el cole juegas también?
6: No.
4: No, tú juegas en casa y ahora este torneo. Oye, tienes un compi aquí, guapísimo por cierto, ¿vale? Pero no le voy a preguntar nada. ¿Quién es mejor, tú, él, cómo vais, más o menos?
6: Él.
4: ¿Él? ¿Sí? ¿Te estás haciendo un poquillo jaque mate o cómo va esto?
6: Sí.
4: Bueno, pues yo no voy a enseñar las fichas aquí ni los apuntes que tenéis, pero aquí, como se suele decir, que gane el mejor y sobre todo que lo paséis bien, es lo importante, ¿no?
6: Sí.
4: Lo importante es pasárselo bien, aunque ya me han dicho que tú eres un máquina, ¿no? Sí. Bueno, un máquina, ¿no? Sí,
5: son
4: sí.
5: Hermanos,
4: ah, son hermanos, encima todo queda en casa, vale, eso no me lo habíais dicho antes. Muy buenas, ¿cómo te llamas?
6: Pedro.
4: Pedro. Pedro, y vosotros estáis apuntando un montón de cosas, ¿os está costando la partida o cómo?
6: Sí.
4: ¿Sí? ¿Cómo vais? Cuéntame.
6: Va ganando un poco él.
4: ¿Va?
6: Ganando un poco él.
4: Un poco, ¿y es que está siendo difícil o cómo?
6: Sí, está siendo.
4: ¿Tú cuántos años tienes, Pedro?
6: 8.
4: ¿Y desde cuándo llevas jugando al ajedrez?
6: Desde los 4, creo.
4: ¿Desde los 4 añazos? ¿Llevas 4 años ya jugando al ajedrez?
6: Sí.
4: Sí. ¿Y por qué te gusta?
6: Porque me divierto.
4: ¿Y en el cole juegas también?
6: ¿Sí? Sí.
4: ¿En qué cole estás tú?
6: En el Ortega y Gasset.
4: ¿Y en el Ortega y Gasset a la hora del recreo se puede jugar al ajedrez, no?
6: Sí.
4: ¿Tú cómo te llamas?
6: Carlos.
4: Carlos, ponte un poco por aquí para que se te vea. Carlos, me ha dicho Pedro que estás ganando un poquito.
6: Sí.
4: Pero está la... ¿Partida fácil, difícil?
6: Reñida.
4: Reñida, ¿no? Como debe de ser, ¿no? ¿Te gustan a ti estas partidas complicadas?
6: Sí.
4: Sí. ¿Cómo va la cosa ahora? ¿Ganando tú un poco más?
6: Yo, pero... con un poco de ventaja.
4: ¿Un poco o...?

0: Poco.
1: Un poco. Bueno, pues que gane el mejor y que disfrutéis.
0: Sí.
1: Vamos a hablar con un poquito los más mayorcillos por aquí, Beatriz. A ver, ¿tú cómo te llamas?
2: Aarón.
1: Aarón, ¿y tú?
3: Alejandro.
1: ¿Y por qué os gusta jugar el ajedrez?
2: Porque me divierto.
1: ¿Pero te diviertes mucho? Hay que estar muy concentrado, eso sí, ¿no?
2: Sí.
1: ¿Y tu mente la tienes aquí ahora o sí, no?
2: Sí.
1: Si no la tuvieras aquí, ¿dónde tendrías la mente? ¿En un móvil, en una tablet o dónde?
2: En el fútbol.
1: Ah, en el fútbol, vale. Elegimos ajedrez o fútbol, ¿no? Y si te doy a elegir, ¿qué prefieres? Qué mala.
2: Fútbol.
1: ¿Fútbol? Las dos cosas, ¿no? ¿Y tú qué prefieres? Vente por aquí rápido antes de irnos, por aquí. ¿Tú qué prefieres?
3: Ajedrez.
1: Tú eres de los centrados en el ajedrez, ¿no?
3: Sí.
1: Oye, ¿recomienda que los jóvenes jueguen al ajedrez?
3: Sí, la verdad.
1: ¿Y por qué?
3: Mejora la concentración, es divertido. Eso sí, debería ser una recomendación, no una obligación.
1: Exacto. Aquí obligados ninguno. Aquí todos recomendados a que jueguen, ¿no?
3: Sí.
1: Vale, pues gracias, chicos. Que os vaya genial, Saúl. Mucha suerte para mañana.
4: Muchísimas gracias.
1: Y bueno, al final todos se llevarán premios. Beatriz, lo importante es participar, disfrutar y fíjate, callados, concentrados. Creo que me vas a tener que mandar a jugar al ajedrez.
5: Pues lo haremos.
1: Yo creo que vas a tener que hacerlo conmigo.
5: Lo haré. Bueno, pues como lo hago contigo, ya hemos ganado las dos. Menuda dos jugando al ajedrez. Pero bueno, quién sabe, ¿eh? Quién sabe. A lo mejor nos manifestamos de otra manera y nos sorprendemos hasta nosotras mismas. Gracias, María José. Dentro de un ratito nos vemos, porque yo me quedo ahora en casa y me quedo con el doctor Roviralta, que yo no sé si tiene tiempo para todo. Tiene tiempo para todo, don Enrique. Buenas tardes.
6: Hola, ¿qué tal? Bueno, el tiempo, como digo, siempre cuando tenga, como decía uno, cuando no tengas tiempo para nada, busca algo más que hacer y lo encontrarás, ¿no?
5: Esa es una buena frase, porque yo creo que todas las personas que están interesadas en aprender, en hacer otras cosas, en ofrecer otras posibilidades, que tienen algo dentro, proyectos que nunca se terminan de... Esa gente es la que se mete en otra cosa más, hace otra cosa más, cree que puede hacerla. Sí. Lo que pasa es que solo sufre el cuerpo, ¿o no?
6: Bueno,
5: estoy generalizando, ¿eh? No estoy hablando de su caso concreto, que lo diré súper dividido.
6: Sí, por supuesto. Es decir, al final, el hacer muchas cosas también significa pues sacrificio, significa dedicación, significa estudio, significa responsabilidad, significa compromiso, significa también desgaste, indudablemente, significa restar tiempo de ocio, restar tiempo de familia, restar tiempo de amigos. Eso es así, de obvio. Pero yo creo que el que tiene esa inquietud de hacer, de crecer, de explorar otros campos profesionales, es que eso no...
5: Y si me lo permite, de pensar en los demás, ¿no? Porque estaría mucho más tranquilo limitándose a las tareas que tiene comprometida cualquier profesional. En este caso, la medicina, pues a las tareas que tiene comprometida para las que ha optado. Y sin embargo, siempre veo una rayita, una rendija por la que, caray, y puedo ayudar también esto a quien lo necesita. Lo veo un poco más con vocación de servicio que de otra cosa, ¿no?
6: Es que esa es la palabra, es la clave, ¿no? El profesional médico es un profesional vocacional y eso hace que, en general, la inmensa mayoría de los médicos siempre van a dar mucho más de lo normal, porque tienen algo que es eso, su profesión, que en la inmensa mayoría de casos amamos nuestra profesión. Y eso hace que pues la mayoría de los médicos se dediquen muchas horas a estudiar, no solo ya de la carrera, sino cuando ya están ejerciendo en el día a día.
5: El reciclaje es permanente, ¿no?
6: Te complicas la vida muchas veces porque técnicas nuevas, innovadoras, tanto diagnósticas como quirúrgicas, que al final es tiempo y son coronarias que sufren. Pero esto es como, yo me imagino, que como el que le gusta navegar, pues se mete a navegar y a veces viene mal a mar y sigue navegando. Pues esta profesión y otras profesiones que son vocacionales se deben caracterizar por la característica del buen médico es vocación, dedicación y trato humano.
5: Y humano por encima de todo. Y a todo eso yo le sumaba, claro, es que el objetivo que tiene o el público, cliente, hoy hago cliente, ya sé que no debo. Pero para esta expresión sí, el cliente que tiene no es un televisor, una nevera, un piso, es un ser humano al que hay que sacar adelante. Entonces, esto cambia, esto ya no es solo responsabilidad, ¿no? Si se va a una casa con una determinada decisión, pero dices, caray, pero si hubiera puesto esto, hubiera hecho aquello, y se vuelve, porque es un ser humano el que tiene enfrente.
6: Pero es que esto lleva así 5.000 años, claro, de historia, y así, ¿no?

0: juramento hipocrático, ya en la época de los griegos, ya se definía lo que debía hacer el buen médico, y todavía hoy en día se habla del juramento hipocrático. Tenemos nosotros aparte un código deontológico propio que nos obliga a cumplir con una serie de estándares y de comportamientos éticos y profesionales, precisamente por lo que tú has dicho, porque al final nuestra profesión está dedicada a otro ser humano que además es un ser humano que sufre, que padece una enfermedad,
1: que
0: es vulnerable. Y la medicina tiene una gran parte que es ciencia y tecnología, indudablemente, pero tiene otra parte que es la humanidad, la empatía, el saber ponerte en el lugar. Por eso a veces se dice que hay pacientes que salen de un médico y ya solamente con hablar con él, entre comillas, salen,
1: es que es algo más que un
0: salen
1: médico,
0: curados, ¿no?
1: ¿No?
0: Es decir, poder, a veces el poder sanador de la palabra.
1: Es verdad.
0: El saber atender a un paciente. Y a lo mejor una misma noticia, dicho de una forma o de otra, hace que un paciente tome esa noticia con una actitud después de optimismo a la hora de enfrentar un tratamiento que a lo mejor puede ser duro, o todo lo contrario, que tire la toalla. Por eso la vocación, la dedicación y el trato humano en la medicina, a pesar de la IA y todas estas cosas,
1: sí, sí, bueno, esto está muy bien todo.
0: Sustituible.
1: Yo, además, muchas veces hemos hecho de menos, ha habido época, hay de todo, hay profesionales y profesionales, como ocurre en todas las carreras y en todas las disciplinas, ¿no? Y muchas veces lo que hemos echado de menos, lo que le hemos exigido y echado de menos al tiempo a un médico, cuando es que no es nada humano. Le hemos exigido vocación y humanidad. Y luego los conocimientos ya los aportará. Al menos esa es la postura del paciente, ¿no? Luego, evidentemente, si no sabe, no puede hacer otra cosa. Pero si me recibe, me atiende, me cuenta, me trata, me abre la mirada a un futuro en base a cómo yo esté, pues eso ya es otra cosa. Bueno, pues otra posibilidad, la de la medicina hiperbárica. ¿Esto qué es?
0: Bueno, es una disciplina de la medicina que se basa en tratar con oxígeno, en una circunstancia, como ahora te comento, digamos tecnológicamente especiales, muchas enfermedades y muchas dolencias cuya base está precisamente en la falta de oxígeno, ¿no? Y problemas, hablamos de problemas de cicatrización, de infecciones crónicas, de úlceras, de pie diabético, etcétera, etcétera, etcétera.
1: He empezado a ver la relación de los remedios o de las enfermedades a las que se le puede poner remedio, es infinito.
0: Hay muchas enfermedades, como digo, el oxígeno es el medicamento más usado en el mundo. El oxígeno es básico para un ser vivo en general, para todos los seres vivos de este planeta. Y jugamos con un principio que es la ley de Boyle-Mariot, que es un principio físico que dice que cuando tú aumentas la presión de un gas, el volumen disminuye, es decir, lo puedes ir condensando, condensando, condensando. Entonces, en la medicina hiperbárica se basa en ese principio. En la cámara hiperbárica, el paciente entra en donde se le aumenta la presión atmosférica dentro de esa cámara con oxígeno puro y podemos llegar a conseguir que en ese paciente, en su interior, el oxígeno aumente hasta 23 veces la concentración que el oxígeno que ahora mismo estamos respirando en este medio actualmente. Entonces, beneficio de la ciencia y la tecnología, que es que poder tener el paciente durante un periodo corto de tiempo,
1: claro,
0: ¿no? El tiempo que está metido en la cámara hiperbárica, alcanzar el oxígeno por 23, es lo que permite, por ejemplo, que en una persona con un pie diabético, que todos sabemos que a veces terminan amputado, pues que vuelva a llegar el oxígeno y poder evitar, por ejemplo, una amputación en el caso de un pie.
1: Pero eso es salvar vidas también, porque no solo se salvan vidas físicas, sino también vidas mentales. Pero hay enfermedades que te matan más por dentro que por fuera. Obviando la enfermedad propiamente dicha o la patología propiamente dicha, tu cerebro no reacciona de otra manera. Y a veces uno está vivo porque tiene que estar, ¿no? Pero no porque esté curado ni porque esté corriendo la sangre por sus venas, que también, ¿no? ¿Cuánta gente? Estamos hablando de la cámara hiperbárica y no he dicho que Opsiclini, en ella, o esta clínica, su director médico es don Enrique Roviralta, que es por eso por lo que está con nosotros. Yo sé que en otros tiempos hemos hablado de esta cámara y de esta medicina, pero bueno, estaba ahí en stand-by, perdimos a José Manuel Ávila, el doctor José Manuel Ávila, que fue quien la introdujo en la ciudad, que debería estar en todas partes, ¿no?

0: pasa es que no todo el mundo ha recorrido, incluso en la sanidad pública no la tenemos. Si la queremos tiene que ser de esta manera. ¿Cuánta gente, hemos hablado de distintas patologías, pero cuántas personas pueden estar ahora mismo necesitadas de esta reparación? Ya, voy a llamarle reparación, usted me corrige. De esta reparación que les mejore la vida, que les devuelva siquiera la vida.
1: Claro, pues efectivamente, lo primero es lo que tú has dicho, que esta Cámara, si los ciudadanos de Ceuta le demos a una persona la posibilidad de disponer de una unidad de medicina hiperbárica o una cámara hiperbárica, que quizás es el término más conocido, es al doctor José Manuel Ávila, cuyo empeño pues fue ese, ¿no? Porque le gustaba mucho, también tenía esta especialidad y consiguió montarla. Desgraciadamente, pues falleció muy prematuramente y el proyecto quedó parado durante casi 2 años, ¿no? Y lo que hemos hecho es reactivar aquello, insisto, ese logro y ese legado del doctor José Manuel Ávila, que eso debe ir por delante. ¿Cuánta gente? Pues desgraciadamente mucha gente, porque hay mucha gente que tiene, lo que te he dicho, un pie diabético o una infección crónica, sobre todo por anaerobios, que no cura, o una fractura que se complica, o una cirugía que va mal y que el oxígeno pues le va a ayudar a una más pronta recuperación, o enfermedades o accidentes, por ejemplo, del buceo. También hablamos de enfermedades o úlceras, estoy hablando un poco de cabeza, ¿no? Pero por ejemplo, úlceras que no curan porque hay una mala circulación. Hay personas que a lo mejor le tienen que hacer una intervención quirúrgica normalmente en las piernas porque tienen una mala circulación por un problema arterial y la única forma de que pueda llegar oxígeno a las terminaciones o a las extremidades precisamente es mediante la cámara hiperbárica, o pacientes que han sido tratados con radioterapia y que como consecuencia de esa radioterapia después no cicatrizan bien y el tejido no cierra. Con una cura y con un tratamiento con oxigenoterapia hiperbárica, también esos pacientes tú vas viendo cómo esa úlcera, esa lesión y esa infección, que normalmente donde hay inflamación crónica y problemas de reparación, casi siempre hay infección, pues esa úlcera empieza a reducirse hasta recuperar el tejido normal. Esos son, como digo, son muchísimos, desgraciadamente, los pacientes que hay, que se beneficiarían de la cámara hiperbárica, pero bueno, hoy por hoy, desgraciadamente,
0: es privada.
1: Es privada, efectivamente, y ni antes ni ahora, en su día, pues se consiguió un concierto que sería lo lógico y normal con el Ingesa, porque los pacientes...
0: Solo tenemos una cámara ahora mismo, que además es esta, vino de manera privada, se mantiene de manera privada, dando la oportunidad a los pacientes que lo necesiten de poder contar con ese tratamiento. No hay en la sanidad pública, no hay ninguna otra cámara. Hay conciertos de todas las maneras y de todas las historias con distintas clínicas de la ciudad para distintas historias. Lo lógico que lo hubiera con esta, ¿no?
1: Hombre, a mí me parece obvio porque ahora mismo el Ingesa, si tiene uno de estos muchos casos que te he comentado,
0: claro, los tiene.
1: Pues tiene que ser mandado a San Fernando, Cádiz. Entonces imagínate lo que es a diario, porque además a veces son pacientes que requieren 20, 30 y 40 sesiones, que son más que incluso la radioterapia, tener que desplazarse a diario hasta Cádiz, a San Fernando, estar allí una hora, 2 horas y después volver todos los días. Yo creo que eso al final hace que muchas veces los pacientes desistan directamente de este
0: tratamiento. ¿Y cuál es la pega? ¿Se ha intentado negociar?
1: Bueno, no, nosotros estamos dispuestos, por supuesto, ¿no?
0: Ahora, yo los invito a que negocien.
1: Y estamos abiertos y además se inauguró públicamente, es notorio, ¿no? Que está en vigor, pero insisto, es que esto ya viene de la época del doctor José Manuel Ávila. Hablamos de hace 3 años y él no lo consiguió. Yo creo que es un error que disponiendo de este equipo que está a disposición de todos los ciudadanos, pues no tenga ciudadanos de base, ciudadanos de seguridad social, esa posibilidad y en lugar de ello tenga que pagarlo.
0: Porque aunque no nos guste, ¿lo puede pagar todo el mundo?
1: Evidentemente todo el mundo no puede pagar un tratamiento que bueno, no es que son que es barato y que son caros. Bueno,
0: es lo que vale.
1: Pues lo que vale, ¿no? Pero no todo el mundo puede, efectivamente. Pero es que no todo el mundo puede tampoco desplazarse a San Fernando todos los días. Porque tiene familia, a lo mejor tiene trabajo.

0: a veces rechazan esa opción terapéutica y desgraciadamente pues a lo mejor termina amputándole un pie.
1: Pero qué manía tenemos, ¿eh?, de mandar a la gente fuera cuando tenemos los recursos en la ciudad. Claro, a lo mejor sobre el papel cabe todo, ¿no? En el papel cabe todo, pero luego hay que tener en cuenta a esos pacientes que tienen que ir a buscar una resonancia a no sé dónde, o que tienen que ir a buscar este tratamiento a San Fernando, o que tienen que ir a no sé qué, a no sé dónde. A veces hay que pensar un poquito en el entorno que nos reúne. Y si no tuviéramos la máquina, pues todavía lo entendería, ¿no? Porque claro, habría que invertir en ella. Pero la máquina está y no vino ayer. Están en el mismo lugar, en el mismo lugar en que estaba la consulta del doctor Ávila Rivera. Con lo cual, cita previa y ya está, ¿o cómo va esto?
0: Sí, sí, no, ahí al lado de, en Jadú, donde tenían la consulta, al lado de en Teniente Coronel Gautier, al lado de la farmacia Puya, vale, de 24 exacto. horas, ¿no?, que todo el mundo conoce esa referencia, y bueno, cualquiera que quiera disponer de ese tratamiento, llamar a la clínica, se le hace primero una evaluación.
1: Eso le voy a decir primero, sí. Porque igual hay personas que dicen igual sí, igual no. Primero se le evalúa.
0: Hay que
1: ¿no?
0: siempre, ¿no? En una unidad de medicina hiperbárica se caracteriza porque siempre tiene que haber un director médico especializado en medicina hiperbárica para precisamente ver que el paciente puede entrar en una cama hiperbárica. No es un tratamiento de riesgo, pero como todos los tratamientos, hay algunas contraindicaciones, son pocas, pero hay algunas contraindicaciones o relativas a lo mejor, que tienes que ver al paciente, hacerle un cuestionario, ver su estado de salud. Y ya te digo, normalmente en el 99% de los casos no hay ningún problema en aplicarse el oxígeno hiperbárico, pero claro, siempre hay algún caso en que o bien no puede, o bien tiene algún problema que tiene que subsanarse, por ejemplo, algún problema de corazón, una arritmia que desconocía y que tiene que poner primero arreglo a esa patología y ya después empezar la cama.
1: No sé si voy a ser frívola, pero tengo que preguntarlo, porque estamos hablando de patologías muy serias, muy importantes, que dificultan la vida de cualquier ser humano que las tenga, que las padezca. Pero pues me paso a otra banda, no sé. Estética, rejuvenecimiento, pero no esto de hoy tengo 15, mañana tengo 12, no. Pero bueno, mejor estado, no sé, ¿esto también vale?
0: Bueno, claro, a ver, esa es una buena pregunta porque es verdad que no hemos centrado, yo como médico, pues obviamente, lógicamente me he centrado.
1: Por eso digo que puedo parecer frívola, pero.
0: En
1: no.
0: la enfermedad. Pero la cámara hiperbárica tiene tres, digamos, grandes aplicaciones. La primera, ya la hemos dicho, todas aquellas enfermedades donde hay problemas de cicatrización, reparación de tejido, daños crónicos, infecciones crónicas, etcétera, etcétera. El deporte es muy importante, el deporte. Casi todos los equipos de fútbol, así digamos, de cierta entidad, sus jugadores terminan en una cámara hiperbárica, pero en general para los deportistas. ¿Por qué? Porque la cámara hiperbárica también ayuda mucho a aquellos deportistas que puedan tener una lesión de tipo muscular, una dolencia muscular,
1: claro, osteoarticular. Claro, no tiene que ser todo grave. Claro. Pues, bueno, grave, a ver, según quien tenga que utilizar el músculo, ¿no?
0: Y eso, pero bueno, pues a Ceuta le añade un plus, porque tanto a la práctica del buceo, obviamente, pero a todo lo que es actividades deportivas, pues va a apoyar no solamente a los deportistas, digamos, de alta competición,
1: claro,
0: o profesionales, sino a cualquier, que sea, alguien que, recuerdo un caso,
1: cualquier
0: por ejemplo,
1: ciudadano que haga deporte, ¿no?
0: Me acuerdo de un caso que era de un chaval que se estaba preparando unas oposiciones, no sé si era bombero o policía local, y había sufrido un daño preparándose las oposiciones, y necesitó entrar a la cámara hiperbárica para recuperarse antes y poder ir a tiempo.
1: Hay futbolistas, ha habido futbolistas de esto, de mucha élite, que en casa tenían una, y se metían.
0: Y la tercera parte que tú lo has comentado, después tiene lo que es el wellness, ¿no? El bienestar integral. Hemos dicho que somos seres vivos, necesitamos de oxígeno, obviamente. Aquí el aire que respiramos tiene un 21% de oxígeno. Entonces, el aplicar ese oxígeno a unas concentraciones, como digo, de 23 veces por la concentración normal, eso también pues se aplica, y sin ser frívolo, como tú bien has dicho, pues a procedimientos médico-estéticos, a terapia anti-aging, es decir, anti-envejecimiento, personas que pues se encuentran incluso cansada, agotada, bajo estado de ánimo, pues se meten también con ese efecto euforizante del oxígeno y se encuentran mejor. En fin, que son, es otra pata que a lo mejor

0: Después de todo lo que hemos hablado, ¿no?, de cáncer y demás, pasará esta, pero bueno, es la realidad.
1: Bueno, pero es que también la persona que se encuentra en esa situación también lo sufre. No tiene esa otra patología, pero sí tiene esa que le está haciendo pues casi consumirse por dentro. 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Doctor Roviralta, que tenga un feliz verano, porque otra cosa no le puedo desear, teniendo en cuenta que hay parón, esta ya es otra versión de lo hecho, como presidente, y va de pasada, no le voy a entrar en la materia, pero ahora mismo parón, no hay huelga, no hay médicos, ¿no?
0: Sí, la huelga.
1: Bueno, o lo que sea.
0: Efectivamente, sí, no, efectivamente, es una huelga que lleva arrastrando, una huelga médica nacional que lleva arrastrando 6 meses, desgraciadamente porque bueno, pues la ministra se ha cegado, no quiere negociar con los médicos y no da su brazo a torcer en algo tan sencillo como hacer un estatuto médico propio como el resto de países de nuestro entorno de Europa. Bueno, y esta postura de no diálogo ha desembocado en lo que es una huelga médica nacional. Aquí en Ceuta pues también se ve afectada, obviamente. Ahora hay un parón en verano, pero visto la actitud de la ministra, el comité de huelga está planteando que a partir de septiembre la huelga sea indefinida. Ojalá no, porque desde luego la huelga está haciendo estragos a nivel nacional, pacientes que no se pueden operar, pacientes que no son atendidos en consulta porque ese día hay huelga y a ver qué hace. Ese tiempo ya perdido es irrecuperable. Y después, sobre todo, una crispación de la profesión médica a nivel nacional absoluta. Como digo, no entendemos por qué una ministra, que además es médico, ha tomado esa postura de no querer hablar de algo tan sencillo como pues, a generar un marco regulatorio propio para los médicos, para que los médicos sigan viendo la sanidad pública como una buena alternativa y no lo que está pasando, sobre todo con los médicos jóvenes que están optando o bien por irse al extranjero con mejores condiciones laborales o directamente a la medicina privada.
1: Está afectando a la profesión médica y está afectando, también está crispando, ya decía usted, crispando a la profesión. Yo creo que ya empezamos a crisparnos también los pacientes, ahora, futuros, del momento, de ayer, de ayer, porque ya también estamos cansados, se nos va el seguro por ahí. Don Enrique, en la medida de lo posible, tenga usted un feliz verano, que no sé cómo lo va a llevar, pero bueno, tenga un feliz verano. Muchísimas gracias por estar con nosotros.
0: Muchas gracias.
1: Bueno, nosotros vamos terminando, no, todavía me queda. Quiero decir, terminando la temporada, porque este será el último programa de la temporada, de esta que hemos ocupado desde el mes de septiembre. Ha habido momentos y momentillos y momentazos, no lo sé, nos han preparado este vídeo. ¿Qué tal? Muy buenas tardes, bien hallados en nuestro a esta hora. ¡Ay, el respiro del mediodía! ¡Qué alegría, verdad!
2: Pues bienvenidos un día más a todos ustedes a este programa, a esta hora. En este caso, con un servidor, Carlos Coronado.
1: Me voy con María José. ¿Dónde estás a esta hora, corazón?
3: Muy buenas, Beatriz. A esta hora estoy en el colegio Juan Morejo. José Acosta, Reina Sofía, el colegio Lope de Vega. Una de las aulas de la Universidad Mare Nostrum. Estamos en el Siete Colinas, el colegio Ciudad de Ceuta.
1: Pues Ana Navas, ¿dónde estás a esta hora?
4: Colegio San Daniel.
5: El Instituto Clara Campoamor.
6: El colegio San Agustín.
7: El Instituto Almina.
8: Internacional del Bombero.
9: Vengo a hacer fuego.
8: Ah, vienes a hacer fuego.
1: Ana, no por nada, pero hoy qué día es, Ana.
8: Hemos dicho una mira las dos.
1: Hoy es el día del burro, ¿no?
8: Hemos dicho nada todavía.
1: Oye, hoy es el día
8: del burro. Hoy es el día del burro de cuatro patas.
1: Bueno, del otro siempre.
8: De cuatro patas. Ah, te lo digo. Tienes que decir o el 928 o el 902. Con uno de los dos me conformo. A
1: anda,
8: ver si
1: mira,
8: hay suerte,
1: anda,
8: Beatriz.
1: Mira, pues se ha salido... Este que van a ver en pantalla, gracias, apunta que puede que te toque, aunque sea los 7 brillos. Ha salido este número, el 228.
8: Pa, una vez que
1: sí,
8: compro,
1: calla un momentito.
8: ¿Te la ha tocado?
1: No, va, no.
8: Y yo tengo el 928,
1: ah,
8: para
1: te
8: una vez que compro tengo 8 euros.
1: Te ha tocado 8 euritos.
8: Claro, te ha tocado 8 euros.
1: Qué
8: yo
1: barra,
8: estoy por tirarme por barra, aquí, barra, por el balcón,
1: ¿vale? Barra, y tú,
8: me voy a tirar por la barandilla.
10: Al día siguiente.
1: 198. A ver, María José.
8: ¿La toca a ver?
1: ¿Quieres hacer el favor de sacarme 10 números que ha comprado? A ver, venga. Ah, María José.
8: Beatriz.
1: Los 10 números.
8: Creo que le ha tocado a Ana.
1: No.
8: No, no, los 10 números me lo he dejado en la cartera y no la tengo, la tengo en el coche.
1: Los
8: yo
1: dos,
8: en
1: no.
8: mi línea de.
1: Ya despiste.
8: Pero creo que le ha tocado a Ana.
1: Ana.
4: Yo cuando he llegado...

0: mañana que he dicho, me han dado el borrego, ¿no lo he dicho?
1: Uy, ¿es verdad?
0: Claro.
1: ¿Pero entero, el borrego entero o te han dado la cabrilla?
0: ¿Qué va? ¿Los finales otra vez? 398.
2: Toma, pues,
0: tengo yo.
2: El pero karma, bueno, te tocaba, el karma.
0: Pero esto
2: te tenía que tocar.
0: Esto es increíble.
1: Bueno, María José. María
0: Beatriz.
1: María José prometió ayer que como le habían tocado 8 euritos, yo le dije, paga el café. Y entonces ella ha pagado los churros. Le ha salido todo pasado.
2: Me he gastado, mira, Beatriz, me he gastado 10 euros
0: cuéntalo,
2: en lotería,
0: cuéntalo.
2: Porque me gasté los 8 que me había tocado, sí. Más 2 euros más que sí. Le quise comprar sí, sí. Al señor, porque digo, mira, 8 euros por 8 euros, total.
1: Da
2: y
1: bueno.
2: Esta mañana he comprado churros, así que a mí no me toque más la lotería, porque a mí me sale más caro, Beatriz.
1: Me quedo con nuestros cámaras, que tienen también derecho a salir. Ahí los tenemos. Bueno, ¿qué?
2: Toma, Juanjo, toma, ¿te has dado cuenta?
1: Juanjo le ha ganado.
2: Madre mía.
1: A ver qué está hablando.
2: Está
1: María José.
2: Cuadrado.
1: Juanjo le ha ganado a Ana en lo de escalar. Calle un momentito. ¿Le has ganado?
0: Sí, me ha ganado.
1: Le has ganado a Ana, ¿eh?
0: Ha, ganado, habías ha sido difícil, dile la verdad.
3: Hoy te he ganado. Ha sido muy difícil.
1: A ver, el cuadrado. El cuadrado, como dice, María José. ¿Por qué te llama cuadrado, Dani?
0: Habla, Dani.
1: Qué envidia, qué mala la envidia.
0: Habla, Dani.
1: Qué mala la envidia.
0: Deporte, es verdad, ¿no? Sí. Que eres...
4: Me gusta hacer deporte.
0: Jota, ven para acá, ven.
1: Jota es nuestro compañero cámara.
0: Sí, claro, que la gente que, como siempre, está detrás de las cámaras.
1: ¿Pero tú qué vas a cantar? ¿La tertulia o algo o qué?
4: Pero, Anita, yo no puedo estar aquí, yo tengo que estar de cámara. Esta conexión... No es cosa nuestra, en donde nos mandan la palomo y en la costa. Ha salido regulín.
0: Listo.
2: A de Ceuta, camiseta retro, pues es una talla perfecta para usted.
5: Yo creo que sí.
2: ¿Qué le parece si se la regalamos?
5: Hombre, estupendo, muchas gracias.
2: Con 7 añitos se colaba en el Alfonso Murube, que no se entere nadie. Esto es una cosa que estamos diciendo nosotros aquí en secreto, ¿eh?
6: No, la mañana bien, como dice nuestro amigo Julio, maravillosa.
1: Maravillosa, para que no faltemos a la historia. Bueno, ahí está don Antonio, que también va a cumplirte, que don Antonio se pasa todos los días por el...
4: Don Antonio...
0: Don Antonio, es que hay que saludarlo, si no, ve
1: no,
0: a
1: no,
0: buenos días.
4: Ella es un fijo del mercado.
1: Es un fijo, además...
0: Bueno, Beatriz también, que no está escuchando.
7: Pero el cámara...
0: Es muy feo, ¿no? El cámara. Adiós, Paco. Adiós, Antonio. Mira, de verdad, estas son las cosas que nos estaban pasando, Beatriz.
2: Dale otra vez, Germán. Toma ya, Bea.
1: ¡Qué maravilla!
2: Vamos, desde luego que tiene una liada aquí que mejor no te lo cuento.
8: Esta actividad parte de la asignatura de patrimonio. Y queríamos incluir también la tele y la radio como parte patrimonial de Ceuta.
1: Gracias.
8: Porque yo creo que es un hito importante.
1: Nada, yo he dicho silencio, pero no me hacen ni caso. Ahora sí ya me están haciendo caso. Yo daba por hecho que tú eras el más guapo.
9: Gracias.
1: Hombre, ya con él te has tenido una entrada así victoriosa.
9: El más atento ha estado, el que más
1: ¿quién?
9: Ha estado. Y te puede explicar mucho lo que ha aprendido. Es Hutman, que está aquí atrás.
8: Se ha aprendido muchas cosas de lo que ha dicho el profesor Carlos. Y también nos ha enseñado...
1: Tú eres profesor ahora, ¿eh? Sí, vale.
8: Sí, radio, televisión, de todo eso.
1: De toda esa
10: familia de Hutman. No le dejes ir más clase.
1: ¿Baile?
11: Nos toca bailar este
1: primer. ¿Estás contento? A ver, que me va a hablar aquí el intelectual.
11: Tenemos que bailar.
1: Espera, que voy a hacer así.
11: Pero aquí hay más de uno con menos ritmo... Con una pandereta así, yo.
1: ¿Tú tienes ritmo, no?
11: No. Sí, yo no sabía dar las palmas hasta hace un año.
1: Mensaje para la profe de matemáticas con cariño. Y la de inglés, venga.
10: Por favor, María Ángeles y Adela, ¿qué más?
12: Baena.
10: Adela Baena. Apruébanos, porque vamos jodidos, me tengo que sacar cuarto de la ESO. Si no...
12: Y Aram,
10: me castigan. Y Aram también, Aram. Te estoy vigilando. Que eres un pájaro. Escúchame. Aprobarnos porque me van a castigar todas las vacaciones si no subo curso. Otro año en cuarto de la ESO, me niego. Por favor, y muchas gracias.
1: Si tiene un chiste
0: cuenta
1: corto
0: que nos
1: bueno,
0: ha contado antes.
1: Venga, a ver, venga.
0: Por quedarte, venga.
1: Venga.
13: Dice que había un gangoso en su casa y aparcó un ovni en la puerta de la casa y se bajaron dos muñequitos verdes. Y dice el gangoso, ¿quién es? Y dicen, venimos de Marte. Y dice, ¿de Marte de quién, coño? Venga.
1: Adiós.
0: A que salgo así, porque tengo un don. Una copa.

0: Mira, mira, mira lo que hemos provocado, Beatriz. Me ha roto el corazón, es que me ha roto esta mujer el corazón, se ha venido abajo.
1: Que lo había soltado.
0: ¿Qué se ha caído el corazón del todo?
2: Así no hacemos nada, ¿eh?
0: Va a ocurrir, ¿eh, Bea?
3: ¿Qué va a ocurrir?
0: Ocurrir cosas.
3: ¿Qué va a ocurrir el lunes? ¿Que va a llover?
0: Que hace mucho tiempo que no hablamos del tiempo.
3: Y
0: claro, como ya no hablábamos... Pues el tiempo... Oye, a mira, ¿tú viste mi pelo cómo está hoy?
3: De levante.
0: Pues el levantito.
3: Ah, no, no para, María José. No para de dar órdenes, María José. Es que es una cosa espectacular. Es que no, estás dirigiendo a Dúa ahora. Es que es horroroso. En serio.
4: Sí, sí, sí. Esto me lo no, imagino, la estoy viendo.
3: No, la estará
4: oyendo.
3: Ni la
4: oigo ni la veo, pero no, me la estoy imaginando.
3: La estará oyendo porque la tenemos de fondo. Ella sigue ahí mandando instrucciones. Eso. Bueno, ¿has terminado ya de las instrucciones, Ana? Hoy está desesperada.
0: No. Es que le estaba diciendo a mi compañero que se pusiera ahí debajo del techito porque está empezando a llover, pero bueno, ya está, me habéis pillado, pasa nada.
3: No, Ana, mojarte no sé, pero a ti no te entra frío de ninguna manera porque no te has puesto un casco de busto.
0: No lo permito,
3: madre
0: Beatriz.
3: Mía.
0: No lo permitiré.
3: ¿Pero tú crees
0: en la
3: que
0: vida
3: puedes
0: que
3: salir así? Pero,
0: el frío.
3: Pero Ana, que no es ético.
0: Exactamente, en el sitio donde me encuentro, Beatriz,
3: no.
0: Te puedo asegurar
3: que
0: incluso me haría falta un gorrito.
3: No es estético, ojo, no. Hemos visto a compañeras de otros medios en la península lloviendo a mares con todo el agua y tal, y tú ahí tapada hasta no sé
0: claro.
3: Dónde. No me parece.
0: Yo ya bueno. Me he mojado bastante esta semana, ¿eh?
3: Vale.
0: Solo hay que rezar, Beatriz, para que deje de llover, no solo por ellos, sino por todos nosotros, porque ya no sabemos lo que hacer.
3: Tiene que llover a cántaros, tiene que llover a cántaros. Bueno, eso decía la canción, tampoco es necesario que ya haya llovido a cántaro, a jarra, a cubo, a...
0: Beatriz, a esta hora estamos en la avenida Otero y precisamente están aquí el servicio de bomberos porque acaba de caerse, bueno, desprenderse yo creo que más bien por la lluvia que por el viento, parte de la fachada del antiguo Terramar, que ahora es la tienda de la Lili.
4: Y atendiendo a todavía Protección Civil y toda la historia y sobre todo atendiendo a nuestro compañero Julio, nos hemos puesto bajo techo para que no nos estropeemos ninguno, ni lo material ni lo personal.
3: Y esta madrugada hemos tenido dos nuevos terremotos, pequeños, dos como algo, pero han estado ahí. A ver si se acomodan ya esas placas y nos dejan de asustar, que por, no sé ustedes, para mí me asustan por pequeños que sean. Tú estás pegadita, ¿no, hija? Tú estás ahí tapada con el cuello. De luego, es que están diferentes la una de la otra. A ver, venga, ¿qué pasó? Cuéntanos.
0: ¿Qué hago? No, nada, quería hablar la nueva actualización del
3: tiempo.
0: Está
3: lloviendo mucho.
0: Ahora mucho, sí.
3: Vale.
0: Y viento también. Alerta naranja por viento hasta las 4 de la tarde.
3: Los miércoles María José nos enseña un barrio. Vamos a pasear por los barrios con la intención de conocerlos, de recordar que están ahí y de que sepamos que barrio formamos Ceuta.
4: Bueno, pues hoy nos tocaba visitar el barrio de Zurrón, barriada Junta del Puerto y la barriada Virgen de la Palma, barriada de los Rosales, Bermudo Soriano 1.
3: ¿Pero qué haces, Ana? ¿Pero dónde te has metido? ¿Pero eso qué es?
0: Pues hoy en algo más que mascotas. Ah, no, que eso no, es los martes, ¿no?
3: No, esto es los martes, hoy es miércoles, Ana.
0: Pues es que ella lo que quiere es esto. Ay, que lleva un rato pidiéndolo y nosotros... Oye, ¿vas a desaparecer de la entrevista?
5: Sí, ¿verdad?
0: Pues sí, vamos a hablar de ti.
5: Sí, pero ella no quiere saber nada con el mundo, ella no con el mundo.
0: Ella de repente desaparece.
5: Sí,
0: oye, ella. Dani, ¿es algo más, una mascota para ti?
5: Para mí es lo más.
0: Homero, ¿qué dice? ¿Qué hay? Claro, ¿cómo? A ver, ¿qué ha dicho? Claro.
6: Sienta. Toma. Muerta. Quieta.
0: Pues bueno, hoy he decidido despedir el programa dándole de comer a las palomas.
3: Bueno, queridos...
0: Con las palomas le digo hasta mañana a Palomo. Adiós, Beatriz.
3: Yo sabía que al final quería hacer algo de eso.
0: Adiós, Beatriz.
3: Me ha dicho adiós mucha gente, ¿no? Pero no me había dicho adiós nunca un perro. Bueno, querido, gracias JJ, ha preparado este vídeo con... Íbamos buscando paisaje, me he encontrado con otro paisaje, pero por lo menos no sé si podemos demostrar a través de él que hemos hecho una buena temporada, pero que nos hemos divertido. Yo creo que sí, que ha quedado claro. Bueno, hoy es el último día, gracias JJ, gracias compañeros, a todos los que habéis intervenido. ¿Me voy con quién? ¿Con Anita has dicho? ¿Con las mises? Es que es Ana.
0: Es que ahora veo... Anita.

0: miedo.
1: Exactamente, más te vale. Más te vale tener miedo. Bueno, Ana, cuéntanos. ¿Con quién estás? Con tanta gente guapa.
0: Pues mira, mira, Beatriz, bueno, 30 no, porque por allí hay algunas rezagadas que no quieren salir. Bueno, pues 30 son las niñas esta tarde, Beatriz, a partir de las 9:30 de la noche, que por cierto lo emitiremos en directo a través de nuestra televisión pública. A partir de las 9:30, estas 30 niñas van a desfilar tanto en la categoría de infantil, juvenil y reinas. Bueno, pues para elegir, mira, quédense con las caras, porque de aquí sale la reina de nuestras fiestas patronales 2026. Hemos pedido paso prontito porque que tienen que ir a peluquería, tienen de cosas que hacer. Buenas tardes.
2: Hola, buenas tardes.
0: ¿Tu nombre?
2: Carmen Leoncio.
0: Carmen, ¿qué pasa? ¿Qué es lo que hay que hacer hoy? ¿Qué hay que prepararse, no, hija?
2: Uf, muchas cosas. Entre el traje, el peinado, el maquillaje, es que no nos da tiempo a nada.
0: ¿Qué no? Vamos, que la estoy entreteniendo, pero bueno, ya esto ya estará más o menos. ¿Prepara tu nombre?
2: Eva Castillo.
0: ¿Ya estará eso ya más o menos, no? ¿Qué?
2: Más o menos. Lo primero que voy a hacer cuando llegue a mi casa es echarme una siesta, sinceramente. Pero en sí tenemos que estar aquí a las 8 y tenemos que venir ya preparadas, o sea que sobre las 6:30 tendríamos que empezar a prepararnos.
0: Los nervios, a ver, ¿qué? ¿Dónde estáis? ¿Los nervios qué?
2: Fatal. ¿Hasta acá?
0: Pero si ha salido muy bien el ensayo.
2: Pero no es lo mismo en el ensayo que después con un montón de gente sentada viéndote.
0: Olvídate de que está la gente. ¿Tú
2: no, eso sí.
0: A ver, venga, vamos a darle. Mira, fíjate, las infantiles dándole consejos a las demás. ¿Qué es lo que tienen que hacer para que salga todo estupendamente hoy? A ver.
3: Pues no tenemos que estar tan nerviosa y tenemos que intentar hacerlo lo mejor posible.
0: Y olvidarte de que os están viendo, disfrutar.
3: Sí, porque como nos pongamos a pensar ahí que hay un montón de gente, los nervios vienen.
0: Los nervios vienen.
3: Y no se van.
0: No se van.
3: Yo voy caminando como Pedro por su casa.
0: Bueno, pero con un poquito así, ¿no?
2: Claro. Con un poquito de arte.
0: Un poquito, ¿no? Un manejito, ¿no? ¿O qué?
3: Claro, sí. Por los pasillos de casa hay que estar practicando a pasar el...
0: ¿Tú has estado ensayando en casa, en el pasillo? Sí.
4: Se nota.
0: ¡Hala! Dicen por aquí, a ver quién más. A ver tú, Mar. Ponte para allá que te vean. ¿Ya lo tienes todo preparado?
3: Sí, yo sí, el vestido, todo.
0: No me vaya a contar de qué color el vestido ni nada, porque si no...
2: ¡Sorpresa!
0: Nadie dice nada.
3: No va a tener gracia.
0: Claro, es verdad. Claro, y lo vamos.
2: Lo que quieren es sorprender.
5: Impresiona a la gente.
2: Exacto.
0: El traje de noche. Venga, vosotras, ¿no? Que sois de reinas. Sí, así, tacones, ¿cómo?
2: Hombre, tacones y mucho brillo. Yo solo voy a decir eso.
0: Vale.
3: Hay que estar brilli.
0: Claro.
3: Porque si no brillan, que los faros ahí no te van a dar bien.
0: Claro. Oye, ¿cuántas ganas? Venga, alguno más por aquí. ¿Cuántas ganas tenemos de feria?
3: Mucha.
0: Es que es uno de los requisitos para convertirse en reina de la fiesta, ¿no?
3: Bueno, sí. Ya están montando la feria allí,
0: Ya están montando la feria.
3: Los columpios ya los están quitando. Yo tengo una gana de feria con mi vestido. Ahí yo en la caseta bailando sevillana.
0: Claro que sí.
3: Qué ganas tengo.
0: Y gane quien gane, porque aquí ya, bueno, ya después...
3: Lo importante es divertirse y pasárselo bien.
0: Pero si es que yo no sé qué hago aquí.
2: Guardarlo como un recuerdo.
0: Desde luego, sí.
6: Pasárselo bien y seguir para adelante, que todas vamos a salir muy guapas y muy chulas y para adelante.
0: ¡Anda! ¡Un aplauso!
6: ¡Que todas somos ya ganadoras!
0: ¡Todas son ganadoras! ¡Qué actitud! ¡Me encanta! ¡Me encanta! A ver, ¿tú qué me querías decir? A ver, ¿qué me estabas diciendo?
3: Que ya está montando todo porque ya la feria no...
7: La puerta de la esquina, que está aquí.
3: Claro.
0: Está ahí al lado. Está justamente aquí al lado.
1: ¡Hala!
3: Sí.
1: Pues todas son ganadoras.
0: ¡Vaya idea! ¡Qué ilusión! Fíjate, claro, qué contenta estás.
1: No, yo solo te recuerdo, Ana, que tú presentas el espectáculo, sí. Pero no, tú no te presentas, ¿eh? Que tiene...
0: ¡Ay, no puedo presentarme!
1: Está tú ahí casi como si fuera una más. Que no.
3: Que
1: tú no...
0: ¿Por qué no?
1: ¿Por qué no?
0: Porque me he pasado de edad, mi vida.
1: No, por ejemplo.
3: Da igual.
1: Bueno, querida, sí. Te dejo con las...
3: Tú dices que tienen...
0: Espera, que siguen dándome consejos.
3: Tú te presentas a reina, seguro que gana.
0: Que ya está. Ya puede ir todas, que ya la reina ya está aquí.
1: ¿Cuánto le has pagado, Ana?
0: Le he pagado ahora cada una un heladito.
1: Vale. Bueno, nos vemos en un ratito. Gracias, guapa. Gracias.
0: Bueno, gracias, chicas. Decimos adiós.
1: Adiós. Esta noche a las 9:30, se lo contamos. Ay, Dios mío, cuánta ilusión, ¿no? Cuando emprende uno un proyecto, ¿no?
8: Sí.
1: ¿Sí o no? ¿O es aburrido?
8: No.
1: ¿Uno por qué emprende un proyecto nuevo? A ver.
8: Hombre, haces una cosa nueva porque te atrae la idea y porque, no sé, sobre todo porque te gusta.

0: La historia que vas a contar.
1: Pero a ver, ¿cómo te la tú dices, bueno, pues hoy voy a hablar de... ¿Voy a hacer algo sobre qué?
0: No.
1: ¿Eso cómo ocurre?
0: Normalmente hemos hecho cosas históricas, de arqueología y demás, pero en este caso, Afri llegó un día con... Era la última historia que contábamos en esta serie de 14 documentales que hemos hecho en los últimos 5 años. Entonces estaba buscando algo un poquito especial. Y claro, no podía ser de otra manera, música. Y ahí estaba dándole vuelta hasta que llegó Afri.

0: Nuestro compañero está en sonido. En realidad, él es músico, ¿no?
1: Desde pequeñito.
0: También es historiador, porque ha hecho documentales históricos de la vida de la ciudad de Ceuta a través de los tiempos, de distintas formas, visto de distintas formas, pero tú lo que eres es músico.
1: Siempre. De hecho, mi trabajo en la tele está relacionado con la música. Soy técnico de sonido y aprendí esta profesión gracias a la música. Pero músico hasta el final.
0: Ojo, que ahora va a aprender a tocar el bajo bien.
1: Ay, me lo he propuesto.
0: Ahora
1: me
0: lo
1: he
0: propuesto. Ahora ha terminado este documental y ahora se va a dedicar a aprender el bajo.
1: Me lo he propuesto, a ver si aprendo yo de una vez.
0: Oye, ¿y entonces lo que ha sonado hasta ahora que tocabas, qué era?
1: Bueno, el bajo, pero...
0: ¿De aquella manera?
1: A grosso modo.
0: Autodidacta. Bueno, pero ha sonado porque si no, no hubieras estado en tantos grupos. Bueno, pues esta tarde, a las 7:30, en la estación de ferrocarril, en la Asociación Cultural Estación de Ferrocarril, ya saben que dependiente de Fundación Premio Convivencia, se presenta el último trabajo, penúltimo diría yo, porque me ha dicho, siempre me dice, cuando termina uno y lo presentamos, todos no lo hemos podido presentar en el programa, porque a veces no crean ustedes que es fácil conseguir que venga, pero siempre me dice, ya no hago más, se acabó. No hago más, y no digo el taco que añade, porque es la hora de comer, ¿no? Entonces, no digo el taco, pero siempre acaba de la misma manera. No hago más, el último, que le den. Y al poco tiempo dice, bueno, de esto, incluso esto ha pasado la semana pasada, ¿eh?
1: Sí,
0: porque me dijiste, cuando terminó este ya, y en la semana pasada me decía, y el próximo va a ser, no lo digo, que ya lo hará. No es el último, ¿no?
1: Es el último de una serie de 14 que hemos hecho en los últimos 5 años, eso de entrada, ya. Y me quiero relajar un poco y dedicarme a otras cositas.
0: Aprender bajo.
1: Eso sobre todo. A ver, bueno, si me llama algún grupo para tocar con él.
0: ¿Y esto por qué sale? ¿Por qué surge que te acuerdes del maestro Barranco?
1: Era una historia que muy sonada en la ciudad en aquella época, una historia, estamos hablando de una cosa que... Maestro Barranco se ha pegado toda la vida, hasta los 90 años, siendo músico. Aparte de policía. Entonces, lo que queremos contar es una historia de músico, pero no una historia completa, una vida. Entonces, es muy complicado contar la vida de un hombre en 52 minutos. Entonces, hemos cogido las mejores partes. Se me ocurre por lo que te he dicho, porque Afri me trae esta historia y esto había que contarlo, porque yo personalmente no tenía constancia de esto. Entonces, ni yo ni los grupos con los que andamos. Entonces, era una pena que se perdiera. Y los músicos están ilusionadísimos porque quieren escucharlo.
0: La verdad es que lo realmente triste de esto es que cuando empieza la historia tú tienes la ocasión de ir a visitarle,
1: sí, de hablar con él.
0: Él sabe que estás preparando ese trabajo y se presta a estas imágenes que estamos viendo ahora mismo desde el momento en el que estuviste con él.
1: Cinco horas de metraje sacamos de allí.
0: Y la verdad es que no ha llegado hasta el final. No lo va a haber terminado.
1: No lo va a haber terminado. Lo ha visto, trozos que le hemos ido mandando, que estaba flipando. Y sí, fue un palo muy gordo. Un palo muy gordo, pero de los gordos. Y me paralizó cerca de un mes la historia. No sabía cómo hincarle el diente ya esto. Pero bueno, lo hemos hecho. Se lo
0: merecía. Y aquí está. La familia, la hija sí lo conoce, pero el resto...
1: Sí, sí. Conozco a bastante de la familia.
0: No, el resto ha visto... Lo han visto
1: Afri, que es mi secretaria.
0: Afri lo ha visto.
1: La hermana ha visto algunos trocitos, pero ninguno lo ha visto como está ya acabado. Porque lo que ellos han visto fue la versión mía, digamos, el esqueleto. Pero ahora está bastante más delicado, está bastante más chulo. Más chulo porque, bueno, me gustaría hablar del equipo que he tenido. Hemos trabajado en este documental, hemos trabajado tres. En la parte técnica hemos sido tres. Emilio Biondi Barranco, en la infografía y toda la estética final del documental. Julius Cortés, que es el hombre maravilloso, que por cierto no lo tenemos aquí.
0: No, se ha ido de vacaciones.
1: Y me da pena que no esté porque hoy lo necesitábamos con nosotros.
0: Ya, pues estaba.
1: Pero bueno, está mejor en su casa, con su familia, que ya falta le hacía también.
0: Sin duda.
1: Y bueno, yo haciendo lo que he podido. Ese ha sido el equipo técnico, la parte técnica que hemos curado. Hemos estado un año trabajando en esto, ¿eh? Hemos utilizado, bueno, imágenes recreadas con la IA en movimiento, hemos recreado las fotografías con una calidad máxima que ha conseguido Emilio Biondi, gracias a la familia Barranco, porque nos han dado una colección de fotografías impresionante. Después de leer el libro, después de hablarle con el maestro y contarnos la historia del maestro, nos hemos ido a la hemeroteca del Faro. Y ahí hemos agotado la información que había de esos días, de ese mes entero, que no quiero desvelar, ¿no? El mes.
0: Habrá que verlo. Lo vamos a ver el próximo sábado, ¿eh? El próximo sábado por la tarde lo emitiremos porque no deja

0: Es en uno de los un documental de Radio Televisión Ceuta.
1: Totalmente, esto es una producción de Radio Televisión Ceuta.
0: Con la autoría de Gaby León.
1: El mensajero dicen que no es importante, lo importante es el mensaje y esta vez vamos a dejar un bonito mensaje.
0: ¿Cuál quieres que sea el mensaje?
1: El mensaje que la gente, sobre todo, la ciudad de Ceuta, los mayores esta historia la conocen, pero la intención que tengo es que los músicos de Ceuta sepamos quién fueron los que estuvieron antes que nosotros, pero mucho antes, en el año 50. Entonces, claro, nadie sabía esta historia, nadie sabía lo que le había pasado a ese pedazo de orquesta Maracaibo, que no quiero desvelar nada, pero era una de las orquestas más impresionantes que había en aquella época en todo el protectorado. De hecho, hacen películas, en fin, ya lo veréis.
0: Es internacional, o era internacional.
1: Eran brutales.
0: En aquel momento,
1: eran brutales.
0: En un momento difícil. La verdad es que se toparon con una época estupenda porque la vivieron intensamente y aprovecharon todas las oportunidades, pero es verdad que luego no ha surgido ninguna otra orquesta con estas dimensiones, ¿no?
1: Eran la hostia, eran brutales.
0: Bueno, pues esta tarde a las 7:30 en la estación del ferrocarril tienen la oportunidad de asistir a la presentación del documental que bajo el título de Una historia de músicos. Podremos ver ya el próximo sábado, y lo podremos ver a lo largo de toda la programación.
1: Fin de semana.
0: En más ocasiones, pero por primera vez lo pondremos allí, aunque esta tarde se expondrá allí. Gaby, lo próximo dijiste que iba a ser, ¿no?
1: Quiero aprender a tocar bajo, tía.
0: No, pero dijiste algo el otro día.
1: No lo voy a decir.
0: No.
1: Esta vez a lo mejor hablo de mi familia.
0: Vale. No estaría mal, ¿eh?
1: No, tengo una cosa preparada que no veas.
0: Pues no me has dicho que no vas a hacer ninguno más. ¿Ves cómo me lleva el huerto siempre? Pues ojalá tomes esas riendas, porque yo creo
1: que... Sabes que me gusta esto mucho.
0: ...que hay nombres que se merecen ser reconocidos. Enhorabuena por tu trabajo y por tus ideas.
1: Y gracias por colaborar también.
0: Sí. Tienes muchos colaboradores.
1: Tengo un montón.
0: Sí, tienes un montón.
1: Tengo un montón. Una chavalita que trabajaba en radio, en la SER, no sé qué me contó el hombre, que la hemos entrevistado también.
0: Sí, ¿no?
1: Sí. Manolo Alba, Paquito Tineo, sus alumnos, Medina, cronistas, José Luis Gómez Barceló, impresionante, la familia, Afri, Carmen, Nieto, Juan Fuentes León, que es un historiador que tenemos fuera, pero un especialista en toda la música de Ceuta de todas las épocas, que yo me quedo impresionado. Pues un montón de gente que ha querido colaborar y yo encantado.
0: Pues esta tarde. Enhorabuena, compañero.
1: Gracias,
0: a ti y a todo el equipo. Gracias.
1: Muchas gracias.
0: Bueno, me voy con María José, que no sé dónde está a esta hora, porque yo sé que como sigue tirando el hilo, pues al final, o él o yo, se nos cae la lágrima. Venga, María José, ¿dónde estás tú?
2: Pues ¿a dónde vas? Este es nuestro último día, ¿sabes?
0: Mira,
2: porque ya acabamos temporada. Y estamos aquí, que de verdad, exacto, vacaciones. Beatriz, ¿me está hablando?
0: Sí,
2: creo que sí, ¿no?
0: Sí, estaba hablándote, pero ya déjalo.
2: Ay, perdón, que ya. Me has pillado con las manos en la masa. Perdona, Bea, perdona,
0: Sí. Que te ha cogido despistada,
2: ya,
0: ¿no?
2: Está, es que como no paro de hablar, pues me has cogido ahí contando, las cosas que pasan, Beatriz.
0: Ahora, pues cuéntame.
2: Mira, yo te iba a decir una cosa. Pues mira, Beatriz, estaba entre irme a una agencia de viaje y ver, que ya acabamos temporada, ver pues dónde viajamos, dónde veraneamos. Pero mira, yo iba de camino y me he encontrado a ese grupazo aquí, a ver si mi compi saca un poquito de planos generales mientras que yo hablo con Juan. Y he dicho que mejor que quedarnos en Ceuta, por favor. Mira el ambiente que tenemos. Juanjo, muévete así un poquito para que se pueda ver el ambientazo que tenemos aquí. Juan, buenas tardes.
3: Buenas tardes.
2: Venís un poco de muchos sitios distintos.
3: Sí, venimos de muchos sitios y somos de una agencia de modelos, como habrás podido ver.
2: Yo me he dado cuenta, de hecho, he pasado y he dicho, agencia de modelos me tengo que quedar.
3: Agencia de modelos y de personas que salimos en muchas series de televisión. Lo que pasa es que no las ve nadie.
2: Me sonaba mucho su cara.
3: Pero nuestra otra actividad es que somos de la Asociación Internacional de Policías de Cádiz y venimos a hacer nuestro congreso anual. Y hemos elegido Ceuta, como ya elegimos el año pasado, porque nos parece una ciudad encantadora y siempre se nos recibe aquí estupendamente. Como diríamos en mi tierra, se nos recibe de puta madre.
2: ¿De dónde eres?
3: Jerez.
2: De Jerez. Bueno, viene de Jerez, pero hay de muchísimos sitios. Cuéntanos así un poquito, a ver.
3: Pues mira, sin ir más lejos, Bobby es jerezano, pero viene de Londres. Tracy viene de Londres, de Jerez, viene Mariano y la señora de Sevilla. Javi y Teresa son de Ceuta.
2: Vamos a ir a Javi y Teresa, que ya decía yo.
3: Son socios de la Asociación Internacional de Policías también. Javi es chiclanero. Juan Carlos.

0: y sus hijos y señora vienen de Córdoba, de Euskadi. Tenemos también una compañera.
1: O sea, que tenéis gente prácticamente de todo el mapa.
0: Sí, tenemos una representación bastante amplia.
1: ¿Por qué habéis elegido Ceuta otra vez?
0: Porque, entre otras cosas, aparte del trato que se nos dispensa aquí, siempre es un sitio muy agradable, muy amable. Y bueno, encontramos unos servicios que no se encuentran en otro sitio. El personal es muy servicial. El precio a lo mejor un poquito caro, pero
1: hay que poner un pero.
0: Pero bueno, siempre un pero tiene que haber para quejarse, para ver si en la próxima nos hacen un descuento.
1: Una rebajita. ¿Hay alguien que haya venido a Ceuta por primera vez?
0: Sí.
1: ¿Que te suena?
0: Sí. La primera vez viene Bobby.
1: Bobby, vámonos para Bobby, ¿te parece?
0: Sí.
1: Venga, vámonos para Bobby, vea, me voy a mover un poco, hija, que yo estaba aquí sentada. Bobby, buenas tardes.
2: Hola, buenas tardes.
1: Bueno, a disfrutar de la ciudad, ¿no?
2: Por supuesto que sí, creo.
1: ¿Qué os han dicho que encontrará en Ceuta?
2: Pues mira, tengo mucha ilusión de ver cosas tipo militar. Eso es lo que veo, que es mi ilusión. Eso, por eso me han invitado y espero que tengamos un par de días donde pueda cumplir esos deseos.
1: ¿Cuándo llegaron?
2: Pues hará 2 o 3 horas.
1: Ah, que ha llegado hace muy poquito.
2: De las 10.
1: Ajá, directamente del hotel a la terracita a disfrutar.
2: Aquí a lo que nos gusta. Yo soy también medio jerezano, de Jerez de la Frontera. Y claro, estamos acostumbrados a esto también.
1: Acostumbrado, claro, a terracita, al fresquito y al disfrutar, ¿no?
2: Exactamente, claro.
1: Que lo paséis maravillosamente bien.
2: Seguramente que sí.
1: ¿Ceuta, ciudad de vacaciones?
2: Pues sí, volveremos.
1: Hombre, claro que sí. Volveremos. Yo voy a seguir moviéndome por aquí, Beatriz. Hay muchísima gente con la que puedo hablar. ¿Tú cómo te llamas?
3: Yo, Juan Carlos.
1: Juan Carlos, ¿cuántos años tienes?
3: 15.
1: ¿Tú ya has venido a Ceuta antes?
3: No, es la primera.
1: ¿La primera vez? Bueno, y a ti te han engañado y han dicho, ¿tú vente para Ceuta con la familia o cómo?
3: No, yo que nos dijeron, vamos a llevar este fin de semana a un sitio y era sorpresa y nos encontramos con que veníamos aquí.
1: ¿Y te ha llevado una grata sorpresa?
3: Sí, la verdad es que me ha encantado porque nos hemos montado en el ferry y todo para venir para aquí. Entonces está muy chulo.
1: Toda una experiencia, ¿no?
3: Sí, la verdad es que sí.
1: ¿Tú de dónde eres?
3: Yo de Córdoba.
1: De Córdoba. ¿Y me has dicho que tienes 16 años?
3: 15.
1: Ah, 15, ya te subió yo un año más. Cuando llegues a Córdoba le dirás a tus colegas que, oye, que como es Ceuta, ¿no?
3: Sí, es muy bonita. Además, había una parte que se parecía así a Madrid por el edificio y tal. Y, en fin, está muy chulo. A ver.
1: Tienes que disfrutar de las playas, del parque marítimo, de las murallas reales.
3: Claro, y a ver si vamos a la playa, ¿eh?
1: Seguro que sí, que os lleven a todos lados, ¿vale?
3: Claro.
1: Eso, vosotros ahí, que ellos, mira, están aquí pasando solo en grande, hay que llevaros a todos lados, chicos. Bueno, sigo por aquí porque quiero llegar hasta Teresa y Javier. Muy buenas.
4: Hola.
5: Hola.
1: Vamos, mira, para allá para que se nos vea. Ya nos ha dicho Juan que soy de una agencia de modelo y quiero que se note, ¿vale? Eso, eso. ¿Cómo lo estáis pasando?
4: Pues estupendamente. Muy bien.
1: ¿Venís a Ceuta por primera vez o ya?
4: No, por primera vez.
1: Por primera vez. ¿Qué os habéis encontrado de sorpresa así? ¿Qué es lo que más os ha gustado por ahora, eh?
4: Hemos visto poco, de hace 2 horas que hemos llegado.
1: La terracita ya la estáis conociendo a todos, ¿eh?
5: tipo sevillano.
1: Exacto.
5: Lo que nos ha cogido de sorpresa, ¿tú sabes qué?
1: ¿El qué?
5: La televisión de Ceuta.
1: Eso es verdad. Es que yo se lo estaba diciendo a mi compi, digo, oye, que yo me iba a preparar un pedazo de viaje.
5: Nos ha cogido de sorpresa, la verdad que sí.
1: Es que queremos que todo el mundo sepa que es maravilloso venir de vacaciones a nuestra ciudad, poquita gente, fresquito, playas buenísimas, parque a tope.
5: Eso de poquita gente, fresquito, vamos a dejarlo.
1: ¿Cómo se llama usted?
5: Ahí discrepo.
1: ¿Cómo se llama usted?
5: Mariano.
1: Mariano, ¿es de Sevilla usted?
5: Afirmativo.
1: Usted en Sevilla, aquí sentado en una terracita como esta, ¿se le mueve el pelo a su mujer como así, con esta brisita?
5: No, la verdad es que no, que poco, la verdad.
1: ¿Se le mueve o no?
5: Se le mueve poco, y ahora que está pelado, menos.
1: No, pero mira la brisita que corre por aquí.
5: Sí, es verdad, lleva razón.
1: No suele pasar en Sevilla.
5: Ahí me has cogido.
1: Ah, pues nada, a decirle a todos sus colegas sevillanos que vengan a veranear a Ceuta, ¿no?
5: Se lo diré, lo recomendaré.
1: Me estoy volviendo como agencia de turismo, Beatriz, ¿eh?
5: Y es muy bonito Ceuta. Lo que hemos visto nos ha gustado, de momento.
1: Bueno, pues a disfrutar. No me voy. Voy a hablar con Teresa y con Javier porque creo que ellos tienen parte de culpa de que todo esto esté pasando hoy por aquí. Muy buenas, Teresa, Javier, disculpar que estáis ahí dándole... vamos, mira para allá para que no nos regañen y se nos vea ahí. Teresa, equipazo el que tenéis.

0: Hoy por aquí, ¿no?
1: Bueno, totalmente. Esto es un lujo, porque aquí nosotros empezamos con dos o tres de Jerez y ya no estamos atrayendo toda la ciudad, vamos, esto ya cada vez más a más. Y parte de Andalucía, y la verdad es que sí, que es un equipazo.
0: Es un equipazo. Bueno, pues ahora mismo os juntáis, pero aparte, yo me imagino que lo que es la Asociación de Tiro de Ceuta tiene mucho que ver también, ¿no?
1: Sí, claro. Claro, es que todo esto empezó por eso, por el tiro, con ellos. Porque a ellos, dos de los de Jerez, Juan, que lo había entrevistado, me parece, y José Antonio, vinieron a darnos un curso hace años.
0: Fíjate, Teresa, hace años esto se ha convertido en una familia. Javier, yo digo una cosa.
2: Dime.
0: Cuanto más mejor, y a disfrutar
2: sí,
0: de nuestra tierra.
2: Sí, sí, ¿no? Por supuesto, cuanto más mejor. Eso está claro. Bueno, además, lo pasan muy bien sí. Y mañana también continuaremos. Uno de ellos viene a tirar con nosotros mañana, que tenemos una competición. Y nada, pues intentar pasar fin de semana lo mejor posible.
0: Bueno, pues seguir disfrutando como debe ser. Y ya sabéis, todo lo que os guste de Ceuta, contarlo. Así se entera más gente. Gracias, disfrutar, Beatriz. Yo me iba ahí a la agencia, pero al final me quedaba aquí. ¿Qué quieres que haga? Si es que...
3: Además tienes que tener mucho cuidado, ¿eh?
0: Ya está.
3: Adiós. Igualmente, tienes que tener cuidado, que ahí más de uno sabe disparar, aunque sea deportivo. Bueno, luego nos vemos nosotros.
0: Estamos a de cumpleaños.
3: Ah,
0: ole.
3: También. Bueno.
0: Pues ahí lo dejamos. ¿Quién es el cumpleaños?
3: A ver, espera, que todavía
0: que
3: no se quiere.
0: Ah, Beatriz.
3: Anda,
0: a
3: me
0: ver,
3: diga.
0: A ver, un minuto solo. Venga,
3: a ver.
0: Su cumpleaños.
4: No, por favor.
0: ¿Cuánto?
4: Sí. Uf, 19.
0: 19 añazos. Pues nada, felicidades.
3: Pues muchas felicidades. Venga, pues lo dejamos ahí. Se lo están pasando estupendamente. Cuanto más gente, mejor. Así que nada, en nada nos volvemos a ver, María José, porque nos queda muy poquito tiempo. Así que vamos a decirles el número de Cruz Roja. Vamos a darles a conocer el número de Cruz Roja, el que ha salido premiado hoy en el sorteo solidario. Pues si les ha tocado, que ya vayan pensando en qué invertirlo. El 491. ¿Y por qué me río? Porque se le conoce como el borracho. No digo yo que hayamos salido borrachos de temporada, pero bueno, el borracho es el borracho y siempre nos da alguna alegría se ha llevado antes de llegar hasta en ese punto, ¿no? 491. Compañeras, nos vamos de vacaciones. Hasta aquí hemos llegado. Y después del vídeo que nos ha preparado JJ, yo creo que ha quedado claro que estar hemos estado y que reírnos nos hemos reído. Ana, reírnos nos hemos reído, ¿no?
5: ¿Esto qué es?
3: ¿Esto qué es?
5: ¡Ah, toma!

0: Beatriz.
1: Oye, Willy, dale al play.
2: Dale.
1: Se acabó. Play. La temporada termina con
0: ¡dale!
1: Anita Nava y María José.
3: Bueno, yo no sé, de verdad. En serio, esto no se lo va a... Yo sé que no se lo van a creer los espectadores, pero yo no lo sabía. ¿Vosotros lo sabíais?
0: No, lo sabíamos. De verdad que no quiero ver tu cara, Beatriz.
4: De verdad que no.
0: Quiero ver tu cara, por favor.
4: No. De verdad que no.
3: Pues me he quedado un poco colgada, ¿verdad? Bueno, te voy a hacer. Bueno, ¿de quién es la autoría?
4: Ya tenemos
3: de
4: para empezar.
3: Carlos Coronado. Es de Carlos Coronado.
4: Coronático, patatín.
3: Bueno, qué sorpresa. Bueno, compañera, pues después de esto, nada más que tenemos que dar las gracias por habernos aguantado durante toda la temporada, los espectadores y nosotras a nosotras mismas y todo el equipo, a todo el equipo, ¿no? Porque aquí es una cuestión de minuto a minuto, de día a día, ¿no? Y unos días venimos mejor y otros peor, pero bueno, ahí hemos ido encajando hasta llegar al último. Que tengáis un estupendo verano. Y despediros vosotras, oye.
0: Pues sí, Beatriz. Nada, yo muy rapidísimo, porque ya lo dices todo y es cierto que un estupendo verano, que muchísimas gracias a toda la gente que se ha parado con nosotros, que nos ha ayudado día a día y sobre todo al equipo por aguantarnos. ¿Sí? Como en las mejores familias, unos días mejor y otros peor, Beatriz, como
3: pues
0: dices
3: claro,
0: tú.
3: Pues claro, no podría
0: besos
3: ser otra
0: a todos
3: manera.
0: Y nos vemos pronto.
3: Nos vemos pronto, nos vemos en la calle. Ana, dime adiós, o di adiós.
4: Adiós, nos vemos el lunes.
3: No, despídete.
4: No, felices vacaciones, que descanséis.

0: y que volvamos con las pilas cargadas. Y ya después de esta canción, ya tenemos vídeo para empezar con el vídeo de la siguiente temporada.
1: Sí, la verdad que sí.
0: Estoy deseando ver tu cara.
1: Yo no sé.
0: Igual que María José.
1: Pues que no sé la que he puesto porque
0: sabíamos nada. Te voy a contar.
1: Venga.
0: Te voy a contar. Nos han dicho por el pinganillo, tanto a mí como a María José, nuestro realizador Carlos Acosta, que un besito, que también, que tenga buenas vacaciones.
1: Uh-huh.
0: Oye, que hay una canción. Vale, pues ya está. Y estábamos aquí preparadas. Esa ha sido sorpresa de Carlos Coronado.
1: Pues yo no me la esperaba. Lo que pasa que al oír mi nombre digo, esto que suena, que
0: es mío, es mía.
1: Bueno, queridas, que tengáis una estupenda vacación de verano, que lo paséis muy bien, que trabajéis también, que no tenemos 2 meses, que si la gente se cree que mientras que no está el programa es que estamos de vacaciones, error, no. Hay un periodo de vacaciones que es nuestro y el otro hay que trabajarlo de otra manera. No de cara, a lo mejor no de cara a la galería, pero quién sabe. Que lo dicho, gracias por la temporada, gracias a ustedes por estar, como siempre digo también, al otro lado. Gracias a todo el equipo, al que se ve y al que no se ve. Nos vemos en la tele o en la calle. Adiós.
2: ¡Oye, Willy!

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1: A falta aún de inicio de la obra, la recopilación de licencias permite a la gerencia del puerto deportivo confiar en que para el próximo verano sea una realidad su remodelación. Mediamin ha sido hoy el primer invitado de Conectados en el último programa de la temporada.

0: Buenas tardes, comenzamos la primera edición de Noticias en la Televisión Pública de este viernes 26 de junio. Hoy es el día contra el uso indebido y el tráfico ilícito de drogas y también el día en que Radio Televisión Ceuta estrena su último trabajo, un documental sobre nuestra música de los 50 que será presentado esta tarde. Vamos ya con el repaso de la actualidad. El Puerto Deportivo de Ceuta cumple 20 años y para celebrarlo cambia su nombre a Marina de Ceuta. Su gerente desde hace 3 años y todo su equipo tienen como objetivo hacer de él un puerto de ciudad moderno y eficiente.
1: A Mediamín le habría gustado empezar esta nueva etapa del Puerto Deportivo con la remodelación hecha.
2: No ha podido ser, pero bueno, esperamos que para el próximo año ya lo podamos tener hecho y materializar toda esta transformación.
1: Es un proyecto complejo que depende de la autoridad portuaria y de la ciudad.
2: La tramitación es más compleja que una obra normal y aparte aquí interviene también Puertos del Estado, interviene mucha administración. Pero bueno, estamos ya en la última etapa en la que bueno, hay que afinar un par de cosas. Creo que hoy o mañana ya las tenemos presentadas y supongo que máximo en septiembre, como mucho, podríamos ya hablar de empezar la obra.
1: Todo lo que se ha retrasado la licencia se debe adelantar en la ejecución de obra. Amin espera que para el verano de 2027 sea una realidad.
2: De hecho, nos habíamos planteado en hacerlo en 2 fases, pero ya las 2 fases se van a solapar y lo vamos a hacer todo a la vez.
1: Esta transformación de la infraestructura traerá consigo una transformación del cliente.
2: Hay un cambio de tendencia de los últimos 2 años y creo que con la remodelación va a ir a más de todas esas personas que hasta hace poco pues, bueno, veían como una problemática tener un barco en el puerto de Ceuta y ahora lo están viendo como una ventaja, ¿no?
1: El cambio de nombre de Marina Hércules a Marina de Ceuta también tiene un sentido.
2: Nosotros vamos a muchos salones internacionales, a ferias, y cuando dices Marina de Ceuta, lo primero que te preguntas es ¿dónde estás? Cuando decíamos Marina Hércules, ¿no? Ahora cuando diremos Marina de Ceuta, pues ya la gente no te pregunta.
1: Y aunque la remodelación no haya empezado, lo que sí van a empezar son las actividades que marcarán la nueva etapa de este puerto deportivo, cuyo desafío es convertirse en el motor social de la ciudad.
0: La Guardia Civil investiga a 2 personas por un presunto delito de maltrato animal tras el hallazgo de 4 cachorros de pitbull terrier fallecidos en Ceuta. La investigación se inició después de detectar la supuesta cesión de animales a través de redes sociales. Las necropsias practicadas determinaron que los cachorros de entre 30 y 40 días de vida murieron por inanición y falta de cuidados. Los 2 investigados ya han sido puestos a disposición judicial. El Plan sobre Drogas y otras Conductas Adictivas ha celebrado hoy una jornada de puertas abiertas. El objetivo, recordar que las adicciones pueden prevenirse y tratarse y acercar los recursos disponibles. La jornada pone el acento en la información, la sensibilización y la importancia de pedir ayuda a tiempo para mejorar la calidad de vida de las personas afectadas y sus familias.
3: Nos importa más que las sustancias el por qué consumen, cómo consumen, dónde consumen, porque conforme va cambiando los modelos de sociedad, pues cambia la forma de relacionarse con las sustancias. La primera que nos ha extrañado que ha duplicado casi las prevalencias en las personas que acuden a pedir tratamiento ha sido la cocaína. Queremos sensibilizar a pie de calle a la gente para que sepa todos los efectos que conlleva el consumo de cocaína, cómo destruye vidas, cómo esa banalización, cómo esa percepción de riesgo no se está trabajando.
0: La unidad de conductas adictivas atiende a unos 360 pacientes a lo largo del año, una cifra que ha ido en aumento en los últimos años.
4: Antes una persona para que vaya a la unidad le costaba muchísimo trabajo, porque iba a estar muy estigmatizada por parte de la sociedad, por parte de... Entonces también la eliminación de esas barreras hace que acudan más personas, que también tiene un efecto proporcional al número de personas al que va la unidad. No solamente que haya más, sino que ahora somos más conscientes de que hay un problema y más acuden pues, a pedir ayuda. Y también, como contaba, a nivel de género. Antes las mujeres era muy difícil que vaya a pedir ayuda y ahora pues cada vez se va viendo que hay más mujeres.
0: En cuanto a la drogadicción, la prevención es esencial. Por eso, dentro del Plan sobre Drogas y otras conductas adictivas, se realizan talleres dirigidos a niños para evitar estas conductas.
5: En el marco del Plan sobre Drogas se ha celebrado un

0: taller de prevención dirigido a niños y niñas con el objetivo de fomentar hábitos de vida saludables y promocionar herramientas para la toma de decisiones responsables desde edades tempranas.
1: La prevención creemos que es importantísimo, juventud, familia, darle herramientas a las familias para que sepan gestionar en el caso de cualquier adicción que vea, que ahora parecen que las adicciones son menos adicciones, pero son peores. Las nuevas formas de fumar, el gas que hay nuevo, los vapers, parece que es menos fumar, pero es igual de dañino o incluso peor.
0: Las sustancias más consumidas entre jóvenes y no tan jóvenes siguen siendo el alcohol y el tabaco, sustancias que aunque tienen aceptación social, son muy perjudiciales y precisamente sobre sus riesgos también se ha informado durante el taller.
2: En Ceuta lo que más se consume es alcohol primero, hipnosedantes con y sin receta y tercero el tabaco. Sin embargo, en los adultos, en la encuesta edades, lo primero que en línea de consumo de más a menos sería alcohol, tabaco y cannabis.
0: A través de dinámicas, juegos y actividades prácticas, 30 niños han podido aprender la importancia de decir no ante situaciones de riesgo.
3: Conectamos con los más pequeños pues a través de dinámicas grupales, a través de la gamificación, que ellos lo vean como algo cercano, que no sea una charla unidireccional.
0: Esta iniciativa forma parte de las acciones preventivas impulsadas por el Plan sobre Drogas de Ceuta, que apuesta por la educación y la sensibilización como pilares fundamentales para reducir los factores de riesgo y promover estilos de vida saludables entre la población más joven.
1: Aparte de estar por las barriadas, nosotros trabajamos en todos los institutos, que eso también es importante. Escapa de las adicciones, también intentamos pues que todos los alumnos tengan esas herramientas, conozcan la base de los químicos que lleva, de lo adictivo que es lo que están tomando, y desde ese conocimiento es más fácil rechazar en un contexto social pues el tabaco o el alcohol.
0: Desde la organización se ha destacado la buena acogida del taller, así como la implicación de las familias, subrayando la importancia de mantener este tipo de programas para fortalecer la prevención desde la infancia.
4: Ceuta acoge el 39º Congreso Internacional de Economía Aplicada. Reúne en la ciudad a más de 200 personas. Lo organiza la Facultad de Educación, Economía y Tecnología de la Universidad de Granada con la colaboración de la Ciudad Autónoma. Anoche el vicepresidente primero del Gobierno dio un saludo de bienvenida a los asistentes a esta cita que termina hoy en el campus universitario. Las fuerzas regulares están de celebración, conmemoran el 125 aniversario de su creación. Por ese motivo, regulares participó anoche en un solemne arriado de bandera en el Museo del Desnarigado. El próximo martes a las 8 de la tarde, el acuartelamiento González Tablas, que es sede del grupo de regulares de Ceuta número 54, albergará una parada militar con motivo también del aniversario. Estará presidida por el general jefe de la Fuerza Terrestre del Ejército de Tierra, el teniente general Carlos Melero Claudio. El verano musical está a punto de empezar en el Parque Marítimo. Cuatro grandes nombres del panorama nacional pasarán por el escenario del Concert Music Park y el encargado de abrir el cartel será M-Clan, este lunes a las 10 de la noche.
0: El verano suena rock en el Parque Marítimo.
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0: M-Clan inaugura el Concert Music Park, un ciclo que reunirá durante el mes de julio a algunos de los artistas más reconocidos del panorama nacional.

0: los 4 conciertos programados, todos ellos lunes y miércoles de la semana que viene y la siguiente. Tras M-Clan llegará Chambao, después será el turno de Loquillo y el cierre correrá a cargo de Taburete.
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0: Las entradas individuales tienen un precio de 20 euros, pero si no quieres perderte ninguna de las actuaciones, puedes obtener un abono por 60.
2: Andaba perdida de camino para la casa, cavilando en lo que soy y en lo que siento.
0: Con esta programación, el Parque Marítimo vuelve a convertir la música en directo en uno de los principales atractivos del verano ceutí.

0: Además, se da un paso hacia adelante en el objetivo de integrar, aún más si cabe, el parque en la vida social y cultural de la ciudad. Y para ello, el pistoletazo de salida se dará con los himnos de Mclan como banda sonora de la primera gran noche del ciclo, que busca consolidarse como una de las grandes citas de nuestro periodo estival.
1: Esta tarde, la estación del ferrocarril acoge la presentación del documental Una historia de músicos. Se trata de un proyecto de Radio Televisión Ceuta dirigido por Gabriel León. En este documental se sumerge en la música de los 50, recorriendo las bandas de entonces y tomando como base el accidente ocurrido en noviembre de mitad de aquella década, en el que la orquesta Maracaibo perdió a 10 de sus músicos. Hoy es la presentación. Mañana podrán verlo en la tele.
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1: El Parque Marítimo será escenario esta noche de la gala de elección de la Reina de las Fiestas 2026. Empieza a las 9:30 y la entrada es libre. Si les apetece verla sin salir de casa, podrán hacerlo. Radio Televisión Ceuta emite el certamen en directo.

0: Continúa la campaña de abonos de la agrupación deportiva Ceuta. Este viernes ha finalizado la renovación de abonos. La próxima semana, lunes y martes, se realizarán los cambios de asientos y del miércoles al viernes las nuevas altas.
1: La agrupación deportiva Ceuta mantiene los precios de los abonos de la pasada temporada. El abono vuelve a incluir los partidos de liga regular que se jueguen en casa de la campaña 26-27 del primer equipo, Liga Hypermotion, el filial de Tercera Federación y el equipo femenino de fútbol sala de Liga Iberdrola. Quedan excluidos los partidos de playoff de ascenso en el caso de que alguno de los equipos se clasifique, así como los partidos de Copa del Rey. La adquisición del abono conlleva una serie de ventajas, entre otras, preferencia para la retirada de entradas de los partidos a domicilio, una localidad para toda la temporada en el Alfonso Murube, posibles descuentos y promociones que se alcancen con patrocinadores. Las nuevas altas podrán realizarse a partir del miércoles 1 de julio. Los cambios de asientos se efectuarán los próximos lunes y martes. El abono se puede adquirir de manera online a través de la web adceutafc.compralaentrada.com o presencialmente en el auditorio del Rebellín. Los abonos pensionista y discapacidad y desempleado tendrán que sacarse de manera presencial entregando la correspondiente documentación.
0: El Ceuta Fútbol Sala Femenino de la Primera División modificará prácticamente la mitad de la plantilla con vistas a la temporada que viene. La máxima goleadora del conjunto ceutí, la pívot brasileña Susana Dos Reis, que llegó en el mercado de invierno, no ha aceptado la oferta de renovación del equipo caballa y causará baja. Sergio Moyá Minuesa se incorpora al staff técnico del Club Natación Caballa. El valenciano se vincula al nuevo proyecto ceutí como segundo entrenador, preparador físico del primer equipo y asistente en las categorías inferiores. Formado en el Túria de Valencia, también ha tenido experiencia en los conjuntos catalanes de Montjuïc y Poblenou. Bulldogs Ceuta participará en la próxima edición del prestigioso torneo internacional de hockey Sparta on Ice, que se celebrará a finales de junio del próximo año en Barcelona.
1: El equipo de los Bulldogs Ceuta de hockey línea ha sido invitado a participar en el prestigioso torneo internacional de la Sparta Ice Cup, que se jugará en la pista de hielo del Fútbol Club Barcelona del 25 al 28 de junio de 2027. La buena impresión causada por el conjunto ceutí durante la presente temporada, en la que el equipo senior se ha proclamado subcampeón de la segunda división andaluza, le ha valido a los Bulldogs la invitación a esta destacada cita con el hockey europeo. 30 equipos de 16 países para un total de 250 jugadores formarán parte de la competición, entre ellos los Bulldogs representando a Ceuta. Un evento que ha adquirido una gran relevancia, convirtiéndose en uno de los torneos más esperados del panorama continental. Aunque la organización lleva más de 18 años gestionando eventos de hockey línea, el torneo también se ha extendido al hockey hielo.
0: Para formar parte del equipo ceutí de hockey línea de los Bulldogs, previamente hay que aprender a patinar o perfeccionar la técnica. Es lo que se imparte en la Escuela de Patinaje de Ceuta. Los interesados pueden contactar con la escuela a través de las redes sociales.
1: La Federación de Patinaje de Ceuta sigue creciendo, incluso en modalidades como el skate.
2: Hace una semana se creó un nuevo club de patinaje de un grupo de chavales que quieren competir a nivel nacional con las tablas de skate, y solamente estamos esperando el visto bueno del Instituto Ceutí de Deporte para empezar con el tema de papeleo y demás para escribirlo en la próxima temporada de skate.
1: La escuela de patinaje es el primer paso hacia el hockey y los equipos ceutíes que militan en las distintas categorías de la segunda división andaluza de hockey línea, con el Bulldogs Ceuta como principal referente. La Federación Ceutí cuenta con 67 licencias de patinaje.
2: A fichas de patinadores en general está subiendo año a año, sube, no es que suba de golpe ni sea un ascenso muy brusco, pero sí es cierto que poco a poco la juventud, sobre todo la juventud, se está animando a patinar y están sacando sus licencias de patinaje, bien en la escuela de patinaje, en el club de hockey, creando sus propios clubes.
1: Los interesados en aprender a patinar o a perfeccionar su técnica pueden hacerlo a través de la Territorial Zuti en el Parque Urbano Juan Carlos I.
0: Vamos a ver el tiempo para las próximas horas. Hoy viernes, cielos poco nubosos, temperaturas sin cambios, entre 20 grados de mínima y 26 de máxima, y vientos moderados de poniente con intervalos fuertes. Mañana sábado, cielos poco nubosos o despejados, temperaturas con pocos cambios, entre 19 grados de mínima, 26 de máxima y vientos flojos a moderados de componente oeste.

0: Los viernes son de película en Radio Televisión Ceuta. Es el día en el que les informamos de los últimos títulos en llegar a la cartelera. Esta vez son dos, Supergirl y Minions and Monsters.
1: ¡Neta cara! ¿Cómo vas a tener amigos?
2: Bueno. Empezamos por la de ciencia ficción y superhéroes que firma el director de Cruella. Amigos.
3: Mi hogar está donde estés tú.
2: Supergirl toma como referencia la miniserie de Tom Kim. Con base en ella, promete una visión diferente de lo que la mayoría piensa cuando le viene a la mente la original Superman.
3: Sinceramente, creía que teníamos suerte.
2: ¿Qué piensas tú?
3: Pero la suerte, por definición, se acaba. ¿Qué puedo hacer?
2: Superman fue enviado a la Tierra y criado por unos padres cariñosos desde que era un bebé.
3: No me dejes.
2: Sin embargo, Supergirl se cría en una roca, una astilla de Krypton, y vio morir y ser asesinados de forma terrible a todos los que le rodeaban en sus primeros 14 años de vida. Después, vino a la Tierra.
3: No te mueras. Si soy sincera, esto pinta bastante mal. Para vosotros.
2: Ella es mucho más dura. Ella no es la Supergirl a la que estamos acostumbrados.
4: Me va a estallar la cabeza.

0: veis estos hombres enormes y bien armados? Sospechan que habéis matado a su líder y os quieren ver muertas.
1: Llega a la gran pantalla la historia de cómo los Minions conquistaron Hollywood. La historia de cómo se convirtieron en estrellas de cine. El relato de cómo acabaron perdiéndolo todo.
2: ¿Ah? A ver.
3: Ha sido una toma.
0: ¡Perfecta!
4: ¿Habéis escrito una película de monstruos?
5: Sí, con Pika Kaiju. Arr,
4: arr. ¿Y ya sabéis qué monstruo vais a poner?
1: El cuento en el que nuestros protagonistas desataron monstruos en el mundo.
5: ¡Kankomae! ¡Natenobu! ¡Taifuku!
1: Para finalmente unirse en el intento de salvar al planeta del caos que acaban de crear. Del guionista del Gato con Botas llega la peli que dirige el también director de Gru, mi villano favorito.
5: ¡No le pica monstruo! ¿Eh? ¡Tiny Tiny Baby! ¿Quieres dejar de toquetearme, bicho raro? Oh, oh, oh. Así que necesitáis monstruos para vuestra película. Conozco los monstruos más aterradores.
6: Con esto terminamos la primera edición de Noticias de La Pública, que vuelven más tarde a las 8:30. 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Que pasen una buena tarde y un buen fin de semana.

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Son las 7 y en la Radio Pública de Ceuta tenemos para la próxima hora una excelente selección de grandes éxitos para ti.

Ya son las 8. Para la próxima hora, hemos preparado la mejor selección musical para ti, aquí, en la Radio Pública de Ceuta.

0: Y así fueron pasando los años 80, la década de mi vida. Echo mucho de menos esos años en los que a todos nos pasaron tantas cosas. En los 80, no solo me divertí, aprendí a divertirme. 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
1: A falta aún de inicio de obra, la recopilación de licencias permite a la gerencia del puerto deportivo confiar en que para el próximo verano sea una realidad su remodelación. Merdi Amén ha sido hoy el primer invitado de Conectados en el último programa de la temporada. Buenas noches, bienvenidos a esta segunda edición de Noticias Ceuta. Es viernes 26 de junio, es el último viernes del mes. El gerente del puerto deportivo ha sido el primer invitado, decíamos, del último Conectados de la temporada. Enseguida les hablamos de ese proyecto de remodelación y sus nuevos plazos. Antes, avanzamos otras cuestiones del día en titulares. Hoy, 26 de junio, se celebra el Día Internacional del Abuso contra el Uso Indebido y Tráfico Ilícito de Drogas. Por esa razón, Sanidad ha salido a la calle para recordar que las adicciones pueden prevenirse y tratarse. El Plan sobre Drogas ha acercado sus recursos y advertido de los riesgos.
2: El que fabrica, esas pastillas ni siquiera sabe lo que echa porque está bajo los efectos también del consumo de droga en ese momento. El que la compra no sabe lo que está consumiendo y el de urgencias que atiende ese caso que acude por una intoxicación aguda no sabe lo que ha consumido ese paciente para poder tratarlo.
1: En Radio Televisión Ceuta estamos de estreno. Una historia de músicos es el título del documental de esta casa dirigido por Gabriel León. Hoy ha sido la presentación. El acto se ha desarrollado en una atestada estación del ferrocarril. Y en deportes nos ocuparemos de los detalles de la campaña de abonos de la agrupación deportiva Ceuta. Ha terminado la semana de solo renovaciones y empieza el tiempo de los cambios de asiento y las nuevas altas.

0: El puerto deportivo cumple 20 años y para celebrarlo cambia su nombre a Marina de Ceuta. Su gerente desde hace 3 años y todo su equipo tienen como objetivo hacer de él un puerto de ciudad moderno y eficiente.
1: A Mediamín le habría gustado empezar esta nueva etapa del puerto deportivo con la remodelación hecha.
2: No ha podido ser, pero bueno, esperamos que para el próximo año ya lo podamos tener hecho y materializar toda esta transformación.
1: Es un proyecto complejo que depende de la autoridad portuaria y de la ciudad.
2: La tramitación es más compleja que una obra normal y aparte aquí interviene también Puertos del Estado, interviene mucha administración. Pero bueno, estamos ya en la última etapa en la que bueno, hay que afinar un par de cosas. Creo que hoy o mañana ya las tenemos presentadas y supongo que máximo en septiembre, como mucho, podríamos ya hablar de empezar la obra.
1: Todo lo que se ha retrasado la licencia se debe adelantar en la ejecución de obra. Amin espera que para el verano de 2027 sea una realidad.
2: De hecho, nos habíamos planteado en hacerlo en 2 fases, pero ya las 2 fases se van a solapar y lo vamos a hacer todo a la vez.
1: Esta transformación de la infraestructura traerá consigo una transformación del cliente.
2: Hay un cambio de tendencia de los últimos 2 años y creo que con la remodelación va a ir a más de todas esas personas que hasta hace poco pues, bueno, veían como una problemática tener un barco en el puerto de Ceuta y ahora lo están viendo como una ventaja, ¿no?
1: El cambio de nombre de Marina Hércules a Marina de Ceuta también tiene un sentido.
2: Nosotros vamos a muchos salones internacionales, a ferias, y cuando dices Marina de Ceuta, lo primero que te preguntas es ¿dónde estás? Cuando decíamos Marina Hércules, ¿no? Ahora cuando diremos Marina de Ceuta, pues ya la gente no te pregunta.
1: Y aunque la remodelación no

0: haya empezado, lo que sí van a empezar son las actividades que marcarán la nueva etapa de este puerto deportivo, cuyo desafío es convertirse en el motor social de la ciudad.
1: Abrimos la página de sucesos. La Guardia Civil investiga a dos personas por un presunto delito de maltrato animal. Los agentes hallaron a cuatro cachorros de pitbull terrier muertos. Abrieron la investigación al detectar una supuesta cesión de animales por redes sociales.

0: Ceuta intervino anoche inmediato en el hada de tabaco de Shisha, en el Tarajal, en un vehículo de Marruecos con matrícula diplomática. Iba a cruzar hacia ese país cuando levantó las sospechas de los agentes, que al inspeccionar el turismo confirmaron lo que imaginaban. Además del tabaco, ocultaba una importante cantidad de perfumes y otra mercancía. El conductor ha quedado detenido, acusado de un delito de contrabando. La crónica de sucesos la abría sobre las 9 de la mañana las llamas visibles en una ventana de la promoción de viviendas de Patio Páramo, al final de la Marina. No ha habido que lamentar daños personales. Una vecina alertó a agentes de la Guardia Civil que se encontraban en la zona y pronto además llegaron también los efectivos del Servicio de Extinción de Incendios. El fuego estaba localizado en un balcón del cuarto piso. Los cuatro inquilinos de la vivienda ni siquiera se habían percatado de lo que ocurría. Fue posible extinguir el fuego desde una ventana colindante. La Policía Nacional se ocupa ahora de las diligencias y de la investigación para determinar las causas del incendio. La delegación ceutí de la Asociación Española contra el Cáncer ha iniciado una campaña de concienciación para prevenir el cáncer de piel. Durante todo el verano, el colectivo estará informando en zonas como el Parque Marítimo del Mediterráneo y también en las playas.
1: Tras una campaña preventiva en colegios e institutos, ahora la Asociación Española contra el Cáncer trata de concienciar a la población ceutí del cuidado de la piel, especialmente en los más pequeños.
2: Vamos a repartir lo que son folletos, lo que son flyers informativos, y también habrá un equipo de voluntarios que hará visita a cada uno de los usuarios, tanto del parque como también de las playas, para que directamente demos una información de cómo se tiene que hacer el uso de esa crema solar para evitar posibles complicaciones que pudieran tener en un futuro.
1: Este tipo de tumores ha experimentado un incremento del 40% en los últimos 4 años. Desde la Consejería de Sanidad advierten de que no se trata de una tontería, sino de prevenir, porque es importante.
3: A la población, sobre todo a los más chiquititos, que tienen que ir muy protegidos, a nuestros mayores, la hidratación y la protección solar es muy importante, y si pueden evitar estos horarios de exposición al sol sería mejor para su salud, porque sabemos que incluso por golpes de calor, por desgracia, ha habido muertes.
1: El cáncer de piel puede prevenirse con protección continua.
0: El Plan sobre Drogas y Otras Conductas Adictivas ha celebrado hoy una jornada de puertas abiertas. El objetivo, recordar que las adicciones pueden prevenirse y tratarse y acercar, además, los recursos disponibles. La jornada pone el acento en la información, la sensibilización y la importancia de pedir ayuda a tiempo para mejorar la calidad de vida de las personas afectadas y de sus familias.
4: Más que las sustancias, el por qué consumen, cómo consumen, dónde consumen, porque conforme va cambiando los modelos de sociedad, pues cambia la forma de relacionarse con las sustancias. La primera que nos ha extrañado, que ha duplicado casi las prevalencias en las personas que acuden a pedir tratamiento, ha sido la cocaína. Queremos sensibilizar a pie de calle a la gente para que sepa todos los efectos que conlleva el consumo de cocaína, cómo destruye vidas, cómo esa banalización, cómo esa percepción de riesgo no se está trabajando.
0: La unidad de conductas adictivas atiende a cada vez más consumidores de cocaína, lo escuchaban, y en general a unos 360 pacientes a lo largo de todo el año.
3: Antes, una persona, para que vaya a la unidad, le costaba muchísimo trabajo, porque iba a estar muy estigmatizada por parte de la sociedad, por parte de... Entonces también la eliminación de esas barreras hace que acudan más personas, que también tiene un efecto proporcional al número de personas al que va la unidad. No solamente que haya más, sino que ahora somos más conscientes de que hay un problema y más acuden, pues, a pedir ayuda. Y también, como contaba, a nivel de género. Antes las mujeres era muy difícil que vaya a pedir ayuda, y ahora pues cada vez se va viendo que hay más mujeres.
5: Más allá de la preocupación por el aumento de consumidores de cocaína, los profesionales insisten en que la prevención sigue siendo la herramienta más eficaz para combatir las adicciones y en la necesidad de reducir los tiempos en los que pedir ayuda.
6: Porque ya llegan en una circunstancia que son más difíciles, entonces es que pasan muchos años desde que la gente inicia el consumo de cocaína y demanda tratamiento.
5: Por ello, desarrollan durante todo el año programas dirigidos a jóvenes y familias, con especial atención a las nuevas formas de consumo, como los vapeadores y las sustancias sintéticas.
4: Se fabrican en furgonetas por todo el mundo, o sea, eso es muy clandestino. El que fabrica esas pastillas ni siquiera sabe lo que echa, porque está bajo los efectos también del consumo de droga en ese momento. El que la compra no sabe lo que está consumiendo, y el de urgencias que atiende ese caso que acude... Por

0: una intoxicación aguda, no sabe lo que ha consumido ese paciente para poder tratarlo.
1: Desde la UCA recuerdan que el cannabis continúa siendo una de las principales puertas de entrada al consumo de otras sustancias y alertan de que su percepción de bajo riesgo entre los jóvenes favorece una peligrosa banalización.
0: Sobre todo porque la investigación es poca y no hay muchas herramientas farmacológicas para atender ese tipo de adicciones.
1: Los especialistas subrayan también que las adicciones tienen tratamiento y hacen un llamamiento a pedir ayuda cuanto antes, eliminando el estigma que todavía rodea a estas enfermedades.
2: La prevención es esencial, por eso dentro del plan sobre drogas y otras conductas adictivas se realizan talleres dirigidos a niños con el fin de evitar esas conductas.
3: En el marco del plan sobre drogas se ha celebrado un taller de prevención dirigido a niños y niñas con el objetivo de fomentar hábitos de vida saludables y promocionar herramientas para la toma de decisiones responsables desde edades tempranas.
4: La prevención creemos que es importantísimo, juventud, familia, darle herramientas a las familias para que sepan gestionar en el caso de cualquier adicción que vea, que ahora parecen que las adicciones son menos adicciones, pero son peores. Las nuevas formas de fumar, el gas que hay nuevo, los vapers, parece que es menos fumar, pero es igual de dañino o incluso peor.
3: Las sustancias más consumidas entre jóvenes y no tan jóvenes siguen siendo el alcohol y el tabaco, sustancias que aunque tienen aceptación social son muy perjudiciales y precisamente sobre sus riesgos también se ha informado durante el taller.
0: En Ceuta lo que más se consume es alcohol primero, hipnosedantes con y sin receta y tercero el tabaco. Sin embargo, en los adultos, en la encuesta edades, lo primero que en línea de consumo de más a menos sería alcohol, tabaco y cannabis.
3: A través de dinámicas, juegos y actividades prácticas, 30 niños han podido aprender la importancia de decir no ante situaciones de riesgo.
5: Conectamos con los más pequeños pues a través de dinámicas grupales, a través de la gamificación, que ellos lo vean como algo cercano, que no sea una charla unidireccional.
3: Esta iniciativa forma parte de las acciones preventivas impulsadas por el Plan sobre Drogas de Ceuta, que apuesta por la educación y la sensibilización como pilares fundamentales para reducir los factores de riesgo y promover estilos de vida saludables entre la población más joven.
4: Aparte de estar por las barriadas, nosotros trabajamos en todos los institutos, que eso también es importante. Escapa de las adicciones, también intentamos pues, que todos los alumnos tengan esas herramientas, conozcan la base de los químicos que lleva, de lo adictivo que es lo que están tomando y desde ese conocimiento es más fácil rechazar en un contexto social pues el tabaco o el alcohol.
3: Desde la organización se ha destacado la buena acogida del taller, así como la implicación de las familias, subrayando la importancia de mantener este tipo de programas para fortalecer la prevención desde la infancia.
2: El presidente del Sindicato de Médicos ha estado hoy con Beatriz Palomo en el último programa de la temporada, en el último a esta hora, y le ha contado que el Comité de Huelga de los Profesionales Médicos estudia un parón indefinido a partir de septiembre si no hay respuesta a la demanda de un estatuto propio. Desde el Sindicato Médico esperan no tener que llegar a esa medida de presión.
6: Después de 6 meses donde las huelgas médicas a nivel nacional han ido sucediéndose, las miradas están puestas en la próxima temporada, una vez finalice el verano.
7: Ahora hay un parón en verano, pero visto la actitud de la ministra, el comité de huelga está planteando que a partir de septiembre la huelga sea indefinida.
6: El colectivo médico no comprende la postura de la ministra de Sanidad, ya que según los sindicatos, Mónica García no quiere hablar sobre la generación de un marco regulatorio propio.
7: Para que los médicos sigan viendo la sanidad pública como una buena alternativa y no lo que está pasando, sobre todo con los médicos jóvenes que están optando o bien por irse al extranjero con mejores condiciones laborales o directamente a la medicina privada.
6: El presidente del Colegio de Médicos de Ceuta espera que no se llegue a producir una huelga indefinida a partir de septiembre.
7: Ojalá no, porque desde luego la huelga está haciendo estragos a nivel nacional, pacientes que no se pueden operar, pacientes que no son atendidos en consulta porque ese día hay huelga y a ver qué hace, ese tiempo ya perdido es irrecuperable y después sobre todo una crispación de la profesión médica a nivel nacional absoluta.
6: Todo queda condicionado al inicio del próximo curso y dependerá de si existan o no acercamientos entre las reivindicaciones médicas y la postura del ministerio.
2: Ceuta acoge el 39º Congreso Internacional de Economía Aplicada. Reúne en la ciudad a más de 200 personas. Lo organiza la Facultad de Educación, Economía y Tecnología de la Universidad de Granada con la colaboración de la ciudad autónoma. Anoche el vicepresidente primero del Gobierno dio un saludo de bienvenida a los asistentes a esta cita que termina mañana sábado en el campus universitario.

0: del Comité Científico.
1: ASEPELT es una asociación internacional de economía aplicada. Reúne al 90% de la Universidad Económica, tiene sede en Latinoamérica, colaboraciones en Asia, también con Estados Unidos. Sus más de 250 socios individuales celebran congresos desde 1986 en la península ibérica, pero esta vez han decidido cruzar el estrecho.
2: Procuramos, no sé si es justo esto o no, pero procuramos favorecer a aquellas que son más pequeñas, porque bueno, la Complutense tiene congresos todos los días, la Nacional Autónoma de México dos cada día, pero la más pequeña, pues oye, pues hay que echar una mano. Y bueno, os puedo decir que estamos encantados.
1: El Congreso sitúa a la discapacidad en todas sus manifestaciones y la economía social en el centro del debate científico. Promueve la reflexión y el análisis desde distintas perspectivas académicas y profesionales. En ese contexto, los expertos tienen claro en qué es en lo que han de volcarse los esfuerzos. A nosotros nos lo ha contado el presidente de ASEPELT, que se llama Javier Blanco.
3: Yo creo que la colaboración con la asociación es fundamental. Nosotros en la Facultad de Educación, Economía y Tecnología de Ceuta tenemos un grado de educación social donde se abordan muchas temáticas de atención a la dependencia, de discapacidad y también de tercer sector e inclusión. Es fundamental también la inclusión, que aquí en la facultad apostamos mucho por ella.
1: Esta tarde, la estación del ferrocarril ha acogido la presentación del documental Una historia de músicos. Se trata de un proyecto de Radio Televisión Ceuta dirigido por Gabriel León. En este documental se sumerge en la música de los 50 recorriendo las bandas de entonces y tomando como base el accidente ocurrido en noviembre de mitad de aquella década, en el que la Orquesta Maracaibo perdió a 10 de sus músicos.
4: A mí me parece casi milagroso el que lo hayáis podido reproducir todo. Y he visto un poco de la escena del accidente y es que parece que es mi hermano. Si es que hasta se parece.
5: Tenemos muchas ganas y la verdad que estamos emocionadas y muy nerviosas. Sí, seguramente que va a ser, vamos, una maravilla.
1: Eran Ana Mari, hermana, y África y Carmen, hijas del único superviviente, Enrique. Esta tarde ha sido la presentación, ya veían antes en imágenes la sala de la estación del ferrocarril abarrotada. No se preocupen si no estaban ahí, mañana podrán verlo en la tele.
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1: El verano musical está a punto de empezar en el Parque Marítimo. Cuatro grandes nombres del panorama nacional pasarán por el escenario del Concert Music Park y el encargado de abrir ese cartel será M-Clan este lunes a las 10 de la noche.
7: El verano suena rock en el Parque Marítimo. Solo te di demandas de carbón. M-Clan inaugura el Concert Music Park, un ciclo que reunirá durante el mes de julio a algunos de los artistas más reconocidos del panorama nacional.

La banda de Carlos Tarque llega a Ceuta este lunes con un concierto de su gira 30 aniversario. Sin quererlo, de encontrarte de repente, ven a verte nunca más. Será el primero de los 4 conciertos programados, todos ellos lunes y miércoles de la semana que viene y la siguiente. Tras M-Clan llegará Chambao, después será el turno de Loquillo y el cierre correrá a cargo de Taburete. Menuda joda que te has pegado. Las entradas individuales tienen un precio de 20 euros, pero si no quieres perderte ninguna de las actuaciones, puedes obtener un abono por 60. Andaba perdida de camino para la casa, cavilando en lo que soy y en lo que siento. Con esta programación, el Parque Marítimo vuelve a convertir la música en directo en uno de los principales atractivos del verano ceutí.

0: Además, se da un paso hacia adelante en el objetivo de integrar, aún más si cabe, el parque en la vida social y cultural de la ciudad. Y para ello, el pistoletazo de salida se dará con los himnos de Mclan como banda sonora de la primera gran noche del ciclo, que busca consolidarse como una de las grandes citas de nuestro periodo estival.
1: Y precisamente el Parque Marítimo será escenario esta noche de la gala de elección de la Reina de las Fiestas 2026. Empieza a las 9:30. La entrada es libre. Si les apetece verla sin salir de casa, podrán hacerlo. Radio Televisión Ceuta emite ese certamen en directo.

0: Continúa la campaña de abonos de la Agrupación Deportiva Ceuta. Este viernes ha finalizado la renovación de abonos. La próxima semana, lunes y martes, se realizarán los cambios de asiento y del miércoles al viernes, las nuevas altas.
1: La Agrupación Deportiva Ceuta mantiene los precios de los abonos de la pasada temporada. El abono vuelve a incluir los partidos de liga regular que se jueguen en casa de la campaña 26-27 del primer equipo, Liga Hypermotion, el filial de Tercera Federación y el equipo femenino de fútbol sala de Liga Iberdrola. Quedan excluidos los partidos de playoff de ascenso en el caso de que alguno de los equipos se clasifique, así como los partidos de Copa del Rey. La adquisición del abono conlleva una serie de ventajas, entre otras, preferencia para la retirada de entradas de los partidos a domicilio, una localidad para toda la temporada en el Alfonso Murube, posibles descuentos y promociones que se alcancen con patrocinadores. Las nuevas altas podrán realizarse a partir del miércoles 1 de julio. Los cambios de asiento se efectuarán los próximos lunes y martes. El abono se puede adquirir de manera online a través de la web adceutafc.compralaentrada.com o presencialmente en el auditorio del Rebellín. Los abonos pensionista y discapacidad y desempleado tendrán que sacarse de manera presencial entregando la correspondiente documentación.
0: El Ceuta Fútbol Sala Femenino de la Primera División modificará la mitad de la plantilla con vistas a la nueva temporada. La máxima goleadora del conjunto ceutí, la pívot brasileña Susana Dorreis, que llegó en el mercado de invierno, no ha aceptado la oferta de renovación del equipo caballa y causará baja. Y Sergio Moyá Minuesa se incorpora al staff técnico del Club Natación Caballa. El valenciano se vincula al nuevo proyecto ceutí como segundo entrenador, preparador físico del primer equipo y asistente en las categorías inferiores. Formado en el Túria de Valencia, también ha tenido experiencia en los conjuntos catalanes de Montjuïc y Noble Pou. Bulldogs Ceuta participará en la próxima edición del prestigioso torneo internacional de hockey Sparta on Ice. Se celebrará a finales de junio del próximo año en Barcelona.
1: El equipo de los Bulldogs Ceuta de hockey línea ha sido invitado a participar en el prestigioso torneo internacional de la Sparta Ice Cup, que se jugará en la pista de hielo del Fútbol Club Barcelona del 25 al 28 de junio de 2027. La buena impresión causada por el conjunto ceutí durante la presente temporada, en la que el equipo senior se ha proclamado subcampeón de la segunda división andaluza, le ha valido a los Bulldogs la invitación a esta destacada cita con el hockey europeo. 30 equipos de 16 países para un total de 250 jugadores formarán parte de la competición, entre ellos los Bulldogs representando a Ceuta. Un evento que ha adquirido una gran relevancia, convirtiéndose en uno de los torneos más esperados del panorama continental. Aunque la organización lleva más de 18 años gestionando eventos de hockey línea, el torneo también se ha extendido al hockey hielo.
0: Para formar parte del equipo ceutí de hockey línea de los Bulldogs hay que aprender a patinar o bien perfeccionar la técnica, pues eso es lo que se hace en la escuela de patinaje.
1: La Federación de Patinaje de Ceuta sigue creciendo, incluso en modalidades como el skate.
2: Hace una semana se creó un nuevo club de patinaje de un grupo de chavales que quieren competir a nivel nacional con las tablas de skate. Y solamente estamos esperando el visto bueno del Instituto Ceutí de Deporte para empezar con el tema de papeleo y demás para escribirlo en la próxima temporada de skate.
1: Las

0: escuela de patinaje es el primer paso hacia el hockey y los equipos ceutíes que militan en las distintas categorías de la segunda división andaluza de hockey línea, con el Bulldogs Ceuta como principal referente. La Federación Ceutí cuenta con 67 licencias de patinaje.
1: Las fichas de patinadores en general está subiendo año a año. Sube, no es que suba de golpe ni sea un ascenso muy brusco, pero sí es cierto que poco a poco la juventud, sobre todo la juventud, se está animando a patinar y están sacando sus licencias de patinaje. Bien, en la escuela de patinaje, en el club de hockey, creando sus propios clubes.
0: Los interesados en aprender a patinar o a perfeccionar su técnica pueden hacerlo a través de la Territorial Ceutí en el Parque Urbano Juan Carlos I.
2: Verano de Aventuras es una de las actividades deportivas incluidas en la campaña de verano del ICD. Se desarrolla en torno al rocódromo de San Amaro, con la escalada como principal protagonista. Comienza el próximo viernes y todavía hay plazas disponibles.
0: La actividad Verano de Aventuras es otra de las propuestas incluidas en la campaña de verano del Instituto Ceutí de Deportes. Se desarrollará en el rocódromo del Parque de San Amaro en 5 cursos semanales, desde el 29 de junio al 31 de julio en horario de mañana, de 10 a 13 horas. Se ofertan 12 plazas por grupo para niños y niñas nacidos entre 2013 y 2018. Entre las actividades a realizar, orientación con mapa, escalada, rappel, cabullería, senderismo, manualidades y reciclajes, entre otras. Se fomentarán las actividades en grupo y se dará a conocer el litoral ceutí. Se recomienda a los usuarios ropa deportiva, gorra, protección solar, desayuno y agua, así como bañador, toalla y gafas de sol. Se recomienda igualmente no llevar teléfonos móviles. Las inscripciones pueden realizarse presencialmente en las oficinas del ICD en el Complejo Deportivo Díaz Flor o de manera online en la dirección icdceuta.es.
2: Conozcamos el pronóstico del tiempo para el fin de semana. La Agencia Estatal de Meteorología pronostica un sábado poco nuboso o despejado, con temperaturas de no menos de 19 y no más de 27 grados, de 26 grados, y aireado por poniente moderado que amainará por la tarde. Poniente ocasionalmente moderado seguirá soplando el domingo, para cuando la previsión anuncia pocas nubes o ninguna y temperaturas en ligero ascenso. Un grado podrá subir tanto el valor mínimo como el máximo. Los viernes son de película en Radio Televisión Ceuta. Es el día en el que les informamos de los últimos títulos en llegar a la cartelera. Esta vez son dos: Supergirl y Minions and Monsters.
3: Neta cara. ¿Cómo vas a tener amigos?
4: Bueno. Empezamos por la de ciencia ficción y superhéroes que firma el director de Cruella. Amigos.
5: Mi hogar está donde estés tú.
4: Supergirl toma como referencia la miniserie de Tom Kim. Con base en ella, promete una visión diferente de lo que la mayoría piensa cuando le viene a la mente la original Superman.
5: Sinceramente, creía que teníamos suerte.
4: ¿Qué piensas tú?
5: Pero la suerte, por definición, se acaba. ¿Qué puedo hacer?
4: Superman fue enviado a la Tierra y criado por unos padres cariñosos desde que era un bebé.
5: No me dejes.
4: Sin embargo, Supergirl se cría en una roca, una astilla de Krypton, y vio morir y ser asesinados de forma terrible a todos los que le rodeaban en sus primeros 14 años de vida. Después, vino a la Tierra.
5: No te mueras. Si soy sincera, esto pinta bastante mal. Para vosotros.
4: Ella es mucho más dura. Ella no es la Supergirl a la que estamos acostumbrados.
6: Me va a estallar la cabeza.

0: ¿Veis estos hombres enormes y bien armados? Sospechan que habéis matado a su líder y os quieren ver muertas.
1: Llega a la gran pantalla la historia de cómo los Minions conquistaron Hollywood. La historia de cómo se convirtieron en estrellas de cine. El relato de cómo acabaron perdiéndolo todo.
2: ¿Eh? A ver.
3: Ha sido una toma.
0: ¡Perfecta!
4: ¿Habéis escrito una película de monstruos?
5: Sí, con Pika Kaiju. Arr,
4: arr. ¿Y ya sabéis qué monstruo vais a poner?
1: El cuento en el que nuestros protagonistas desataron monstruos en el mundo.
5: ¡Kongomae! ¡Natenobu! ¡Taifuku!
1: Para finalmente unirse en el intento de salvar al planeta del caos que acaban de crear. Del guionista del Gato con Botas llega la peli que dirige el también director de Gru, mi villano favorito.
5: ¡No le pica monstruo!
6: ¿Qué?
5: ¿Eh? ¡Tiny Tiny Baby!
6: ¿Quieres dejar de toquetearme, bicho raro? Oh, oh, oh. Así que necesitáis monstruos para vuestra película. Conozco los monstruos más aterradores.
7: Después de su estreno en el Festival de Málaga, el cineasta ceutí Rakesh Narwani presentó ayer tarde Roshni, su último corto, en una proyección especial en los cines de la Marina. En Roshni narra la historia de una adolescente de origen indio, nacida en España, que debe enfrentarse a las tensiones entre las tradiciones familiares y su propia identidad. La cinta está apoyada por la Fundación Premio Convivencia y participa Radio Televisión Ceuta. Podrán verlo justo después de este informativo. Así que no cambien de canal. Ahora Roshni y después a las 9:30 el certamen para la elección de la reina de las fiestas. Y no olviden que mañana a las 6 estrenamos documental, una historia de músicos. Recuerden que pueden seguir informados en la web rtvc.es y en los perfiles de la Radio Televisión Pública en redes sociales y visitar la aplicación Ceuta Play. Buenas noches, descansen y pasen un buen fin de semana.

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Son las señales horarias de las 11, aquí, en la Radio Pública de Ceuta. Seguimos poniéndote la mejor música.

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